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1: 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Esto afecta la vitalidad y desarrollo local. Honduras. 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Nostalgia País. La ruptura familiar es el costo social detrás de la migración que se invisibiliza y muy poco se analiza. Las secuelas del éxodo de hondureños a otros países contribuye a la desintegración familiar. Los últimos estudios revelan que de cada 5 hondureños encuestados, 4 tienen familiares en Estados Unidos o España. Nostalgia País. 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
1: 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Honduras figura entre los 5 países de Latinoamérica con más éxodo de sus ciudadanos a otras naciones. Primer lugar a nivel de Centroamérica en solicitudes de refugio en México y Estados Unidos. El segundo país en la región, solo por detrás de El Salvador, con más ciudadanos radicados en Estados Unidos. 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

0: Muy buenos días. ¿Qué tal? ¿Cómo están? Bienvenidos todos, todos, todos, todos, absolutamente todos a su programa favorito, El Médico y su Salud. Gracias por estar con nosotros aquí siempre en su programa favorito, aquí a través de Radio América. Hoy, viernes. ¡Ay, qué rico! El cuerpo lo sabe. Y hoy es viernes, un día en que lo esperamos, lo añoramos, pues hay muchas causas, hay muchas cosas que hacer. Licenciada Patti, ¿cómo está usted?
1: Buenos
0: Hoy
1: días.
0: Es viernes. Óigame, ya estamos a mitad de mes.
1: Sí, sí.
0: Ya viene el abrazo de Navidad.
1: Ay, sí, ya casi se acerca, ya casi entramos al mes sexto del año 2026. Y bueno, así de rápido avanzando el tiempo. Hoy estaba pensando en la mañana que uno a inicio de año, doctor, que dice voy a hacer esto, voy a hacer aquí, voy a hacer allá. Y cuando menos acuerdo nos llegaron 5 meses del año 2026 y uno dice, bueno, ¿y qué he hecho, verdad? Y se empieza a preocupar a veces uno. Y bueno, hasta entra en el tema, doctor, de hoy, porque cuando uno siente que no ha hecho nada, como que se entristece, se bajonea, como decimos en el vocabulario popular. Y bueno, entra en el tema, creo, en esta mañana. Bueno, quédese con nosotros en El Médico y su Salud. Estamos en directo en Facebook, estamos en directo en YouTube. Búsquenos como Radio América en Facebook, El Médico y su Salud, Radio Moderna Honduras. Y en YouTube estamos como Radio América Honduras. También usted puede escribirnos al 9520-2080, que es nuestro número de WhatsApp, para que usted se pueda comunicar, compartirnos algún tema que quiera que se desarrolle en el programa. También su reporte de sintonía, sus preguntas también las puede enviar y, por supuesto, también puede aportar en el tema que se desarrollará en esta mañana. Bueno, doctor, ya hoy es 15 de junio.
0: Así mayo, de... mayo. Ya adelantó un mes.
1: De mayo.
0: Ay, Dios
1: Estaba
0: mío.
1: Pensando en junio, que junio es bonito, doctor.
0: Es bonito porque el 14º, ¿va?
1: Sí.
0: Por eso es bonito.
1: Por eso,
0: mayo. Fíjese, licenciada, que usted hablaba de algo bien importante. El tema de hoy es un tema que se llama inestabilidad emocional. Es un tema... Vale más que un poco porcentaje de la población lo padece, lo sufre, lo vive, lo comparte con la familia, con su pareja, con los compañeros de trabajo, etcétera, etcétera. Vale más que es muy poco, pero es un tema de que quien lo vive es una situación difícil, más cuando se vuelve consciente de eso. Todos podemos sufrir inestabilidad emocional. En este momento yo estoy sufriendo una inestabilidad emocional porque estoy pasando una crisis de un problema de un carro. Y eso me ha quitado la paz. Y eso pasa factura en la vida de cada quien. Cuando nosotros hablamos de inestabilidad emocional, nos estamos refiriendo... Primero, empecemos por definir inestabilidad. Es decir, no somos cotidianos, no somos permanentes.
1: Equilibrados.
0: Pero aún, bueno, equilibrado está bien. Ahora, ¿qué es una emoción? La emoción es una reacción psico. Fisiológica, las dos cosas, psicofisiológica, intensa, pasajera ante un estímulo. Psicofisiológica intensa ante un estímulo. La emoción sirve como sistema de alarma natural que le impulsa a actuar, adaptarse y sobrevivir frente a lo que ocurre a su alrededor. Voy a poner un ejemplo. Usted viene en transporte público. Qué raro lo que voy a contar, eso no pasa en Honduras, pero vamos a suponer que esto pase, he leído que pasa en otras partes. Usted viene en un transporte público, de repente se monta un malviviente, saca la pistola, Entonces, van 15 personas en el bus y usted lo ha visto que esto ha pasado. Unos se relajan, colaboran, como dicen, se ponen flojitos y colaboran.
1: Y cooperando.
0: Y cooperan, va, y entregan todo lo que les piden. Otros se exacerban tanto que tratan de pelear y por eso los matan.
1: Otros se quieren tirar del bus.
0: Se tiran del bus y también se mueren. Vea, son distintas emociones ante un estímulo psicofisiológico. Es una respuesta de ese tipo. Veamos para el caso, tiembla en este momento por un terremoto. Usted inmediatamente, su reacción psicofisiológica por emoción es moverse.
1: Sí.
0: ¿Hacia salir. Dónde va a correr? ¿Hacia dónde correría usted si estamos en un... si empieza a temblar? ¿Hacia dónde corre?
1: Yo me quiero salir al patio.
0: ¿Al patio? Correcto. Sí. Es lo mejor. Es lo mejor, sí, porque evita de que el edificio caiga encima. Y si un caso se queda dentro del edificio, lo recomendable es quedarse bajo el marco de la puerta, porque ahí hay refuerzos. Pero si tiene oportunidad de llegar hasta abajo, llegar al patio, pues mucho mejor.
1: O abajo de las mesas, abajo de los...
0: Correcto. Es una reacción psicofisiológica. Uh-huh. Eso es una emoción. Entonces, eso... pero eso es momentáneo. No toda la vida va a estar temblando, ni toda la vida me van a estar asaltando. ¿Qué pasa? Vengo en el transporte. Vengo en una vía pública. Yo vengo manejando. Puedo ser de los que vengo pitando. Apúrese, apúrese, apúrese. Es una reacción de inestabilidad emocional. Puede ser que, vos, apúrate, aprende a manejar, bla, bla, bla, bla, bla. O puede ser de que los que vengo tranquilos. Puse tres escenarios y los tres venimos en el mismo tráfico. Cada quien reacciona ante un estímulo de la manera como uno puede asimilarlo. Para eso, licenciada, estimados, influye mucho la inestabilidad emocional, no solo lo que yo estoy viviendo. Yo tengo que irme atrás. Para el caso, ¿qué pasa? Solo imagínese usted, ¿qué número de hija es usted, licenciada? ¿Qué número de hija es
1: usted? La 1.
0: Ah, ¿usted fue la 1?
1: Sí.
0: Entonces, vean la diferencia.
1: La 1, sí.
0: Miren la estabilidad emocional que la licenciada tuvo. Primero nace. La licenciada lloraba, se levantaba el papá, se levantaba la mamá, se levantaba la abuelita, se levantaba todo el mundo. La licenciada, después de que se bañaba, gritaba, o dormía plácidamente, o se despertaba emocionalmente incómoda, sobraban los brazos.
1: Sí.
0: La primera inestabilidad emocional que la licenciada sufre es cuando viene un hermano.
1: Cuando viene mi hermano. 5 ya, años después.
0: Ya usted...
1: 5 años.
0: Ya no, peor. 5 años usted ya está consciente.
1: Sí.
0: Ya usted ya no deja ser el centro. Usted ya no es el centro. Ya la mirada de su papá y su mamá ya no es usted. Ahora hay un chiquito. Y eso es un aprendizaje que nosotros debemos de tenerlo como hijos. El aprendizaje de tener hermanos debemos de sentirlo. Pero a los 5 años usted deja de ser la visión de sus padres, de sus hermanos, de sus padres, de sus tíos, de sus abuelos. Y ya viene el segundo. ¿Y dónde está el tierno? Y ese, ¿qué es? ¿Un varón o una niña?
1: Varón.
0: ¿Y dónde está el varón? Y señaste, hombre, y qué lindo este hombre. Y ahí está la licenciada escuchando. Pero ya está en segundo plano. Eso influye para que usted tenga inestabilidad emocional. ¿Cuándo? Cuando usted no lo sabe asimilar. Es decir, todos vamos a pasar distintos tipos de reacciones. Solo póngase a pensar usted en esto. Vámonos al hecho de que, vámonos a cosas reales. Vámonos al hecho de que me deja mi novio. Estoy hablando como mujer, ¿va? Me deja mi esposa. Me deja mi pareja. Entonces, muchos lo podemos asimilar y vivir de distinta manera.
1: Uh-huh.
0: Es la misma emoción. Es el mismo escenario. Pero para mí, gracias a Dios que me dejó. Me demostró que no me amaba. Gracias a Dios que me quité este de encima o esta de encima porque se estaba aprovechando de mí. Gracias a Dios que pasó esto porque me maltrataba, me utilizaba, me usaba, abusaba, etcétera, etcétera. Esas pueden ser las distintas reacciones. Y también la otra reacción es, sin esa persona yo no puedo vivir, me voy a morir, me voy a matar.
1: La dependencia.
0: La dependencia, me voy a hacer daño. Y es una emoción. Entonces, la inestabilidad emocional es propia, es normal en todos. El problema es la intensidad con que la vivimos. Pero para eso, vuelvo a insistir, tiene que ver mucho mi pasado. Si yo me crié con padres negligentes, de que, por ejemplo, si yo lloraba, me decían, los hombres no deben de llorar. Mejor ándate al cuarto. Entonces, mis hermanos podían notar de que si yo lloraba me iban a mandar al cuarto. Entonces, mis hermanos reprimían esa emoción de llorar. ¿Me explico?
1: Aprendieron a no llorar para que no los enviaran como usted.
0: Correcto. Entonces, pero están reprimiendo una emoción.
1: Sí.
0: Y eso, a la larga, llorar es una cuestión sana. No solamente se llora por dolor. Yo ahorita lloré porque mi hija la vi llorando y me dice, papá, ya adiós a los colegios, voy para la universidad. Y empieza a llorar, ya no soy una niña, ya no soy una muchacha, voy a ser independiente. Yo digo, realmente se me fue. Pero realmente para eso se está educando, para que se vaya.
1: Sí, llora
0: para que
1: como vuelva. De nostalgia.
0: Pero es una emoción.
1: Sí, es una emoción.
0: Yo no la puedo reprimir. También puede ser una emoción que a mí me dijeran, doctor, saludos, le mandó a Ale Mejía desde Comayagua. Y dice que lo quiere, que lo admira, que lo recuerda mucho. Es una emoción. Yo puedo también llorar por eso. Pero
1: lloramos con una mala noticia.
0: No digamos con eso.
1: Sí.
0: El ver que para el caso otro femicidio en Honduras hoy, y yo solo tengo hijas, y tengo hermanas, y tengo cuñadas, y tengo sobrinas, yo digo, Dios mío, ayúdame. Pero esa es una emoción. Eso me trae un poquito, mientras esté viendo la noticia, eso me va a traer inestabilidad emocional. Me vuelve más lábil. Me vuelve más... pongo un stop. Pero yo me desconecto de esta pantalla y yo puedo experimentar otro tipo de emociones. Y ese es el objetivo de la inestabilidad emocional, de ese tema el día de hoy. De que podrá saber usted que existen factores genéticos, factores familiares, desequilibrios metabólicos, como por ejemplo el hecho de que usted tenga poco azúcar, que ande en ayunas, anda emocionalmente bajo. O que ande con la presión baja, anda emocionalmente bajo. ¿Por qué? Porque anda, no tiene toda la energía como para poder reaccionar. El hecho de que tenga alteraciones en el sueño, eso lo va a llevar irremediablemente a una inestabilidad emocional. Cuando usted tiene traumas, experiencias difíciles, cuando usted tiene baja autoestima. ¿Qué es tener baja autoestima? Baja autoestima es que yo me conformo con lo poco. De alguien que me diga, vení mi amor, te voy a dar un beso. Después de que me da el beso me dice, ¿verdad que no te has lavado la boca? ¿Por qué llegues tanto? ¿Te has fijado qué viejo estás? ¿Te has fijado cuántas canas tenés? ¿Te has fijado que ya no caminas igual? Eso es baja autoestima. O sea, yo todo eso que ella me está diciendo, yo lo sé. Pero no es para que me lo remarque, me lo está remarcando, ¿para qué? Para afectarme emocionalmente. Y el hecho de que yo siga soportando eso es que mi autoestima no está en el mejor momento. Y esas cosas deben de tenerse muy pendientes. Esos son factores psicológicos de salud mental. Entonces, inestabilidad emocional, ¿a qué nos lleva? Nos lleva a de que nosotros tengamos en primer lugar lo que yo les decía de cómo empezó este tema, es que llega una paciente y me dice, estoy loca. Por momentos quiero llorar. Por momentos disfruto la vida. Por momentos me vuelvo intensa. ¿Qué es intensa? Que lo hace con algo sobre lo normal. Uh-huh. Intensa, bailo intensamente. Disfruto el sexo intensamente. Consumo alcohol, drogas o tabaco intensamente. ¿O cómo? Intensamente. ¿En busca de qué? De estabilidad emocional. En busca de placer. Porque yo no estoy ya contenta. ¿Quién no presenta impulsividad? ¿Quién no presenta que una alegría o una tristeza desproporcionada? Vulnerabilidad. ¿Qué es la vulnerabilidad? La vulnerabilidad es cuando usted, en primer lugar, dice, ah, es que a mí me pasa esto porque soy tonta. Esto, y me estoy refiriendo más al término femenino porque, fíjese, la inestabilidad emocional es más frecuente en las mujeres.
1: Sí.
0: ¿Por qué? ¿Por qué?
1: Bueno, es que como hay estereotipos, uno mira, mira tantos ejemplos y uno no conoce a veces, doctor, el trasfondo, no conoce lo de adentro, lo que puede estar pasando una persona. Uno solo ve lo que está enfrente de nuestros ojos y decimos, pucha, ¿cómo la tal persona es de esta manera? Y yo no. Las comparaciones no pueden llevar a eso.
0: De 100 le pongo 60. De 10 le pongo 6. ¿Usted tiene un ser amado en la vida, licenciada?
1: Sí.
0: ¿Sigo preguntando?
1: Sí.
0: Entre papá y mamá, ¿quién ama más? ¿Quién es su imagen?
1: Mi mamá.
0: Fíjese bien. Eso es lo que pasa. La inestabilidad emocional se vuelve una cuestión familiar. Es decir, su mamá, su papá venía de trabajar, que trabajaba bastante, hay que reconocerlo. Entonces venía cansado, hay que reconocerlo. Entonces su mamá era la que atendía al rey. Pero su mamá tenía 3-4 hijos adentro. Uh-huh. Su mamá tenía quehaceres. Su mamá tenía problemas, porque tenía 3 problemas o 4 problemas diarios, más con usted haber sido un problema serio. Entonces tenía ese tipo de cosas ahí. Y ella las estaba viviendo a diario, cada instante. Uh-huh. Su papá venía cansado y venía a descansar. Su mamá, su papá se acostaba temprano y se relajaba porque su papá venía cansado de trabajar. Su mamá se desvelaba todavía arreglando lo que faltaba para mañana, o lo que no hizo ayer, o lo que le faltaba hacer hoy.
1: Sí, así pasan los hogares.
0: Entonces, eso, como usted tiene esa imagen de ese ser que usted ama, ¿usted qué hace? Trata de imitar. Porque yo quiero ser como mi mamá. Porque mi mamá me hizo a mí. Y yo me siento orgullosa de lo que yo soy. Entonces yo quiero, para que mi hijo sea como yo soy, yo tengo que ser como mi mamá. Porque esa es la imagen que usted tiene de madre. ¿Estamos de acuerdo? Sí, ¿verdad? Uh-huh. Entonces, eso de una u otra manera lo lleva a una imitación desproporcionada. Y debemos de tener cuidado porque eso nos lleva a que nosotros tengamos relaciones inestables, que tengamos constante y permanentemente alteraciones en nuestras emociones. Uh-huh. De aquí sale ese término de soy bipolar, soy inestable, es que yo soy loca. Es que yo soy así. Así me hizo Dios. Así soy, pero me amás. Así soy, pero te amo. Así soy, pero soy tuya. ¿Pero por qué la mujer? Porque todavía el hombre no se sabe si antes de llegar a la casa cuántos tragos de alcohol consumió o cuántos cigarros consumió o qué droga está consumiendo, y a la casa llega y el aliento se vuelve hasta normal para la mujer. Pero también la inestabilidad emocional la sufren los hombres. De hecho, los resultados se notan. ¿Quiénes se suicidan más? ¿Los hombres o las mujeres? Los hombres.
1: Los hombres, sí.
0: ¿Por qué? Porque sufren inestabilidad emocional. Vamos a ir a nuestra primera pausa comercial. Ya regresamos.

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10: Seguimos con el médico y su salud y escuche estas recomendaciones importantes. 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Tenemos algunas comunicaciones y quiero darle lectura. Por ejemplo, nos escribe en la cuenta del médico y su salud nuestra querida Ale Mejía, que dice: feliz día, doctor y licenciada Gladys. Hoy es día de San Isidro y mi papá Isidro Mejía está cumpliendo un año más de vida. Bendigo su vida y que cumpla muchos años más. Le enviamos un saludo y felicidades, que la pase muy bonito, que haya un gran pachangón hoy en su cumpleaños. tenemos varias comunicaciones al 9520-2080. Es que como es viernes, doctor, entonces esperamos que lo celebren a lo grande. Hola, dice, quizá me salga del tema, me hice un examen de sangre y me salió alto el colesterol. Me dieron unas píldoras, creo que de 25 mg, y me toca tomarlo por tres meses. ¿Qué tan malo es esto? También por mi iniciativa, comencé una dieta de comer más verduras, ensaladas, no fumo, no bebo y tengo 46 años. Saludos.
0: A esta altura, tener alto el colesterol, ya estamos hablando de una enfermedad metabólica. El hecho de que tenga alto el colesterol, pues esto tiene sus repercusiones a nivel del hígado. Esto lo puede llevar a una diabetes, esto lo puede llevar a una hipertensión arterial, no hoy, no mañana, pero sí antes de los 10 años. Usted puede padecer eso. Por eso es importante de que, aparte de que tome el medicamento, usted adopte hábitos de vida distintos a los que tiene ya. Controlar su dieta, número uno. Número dos, hacer ejercicio. Es muy importante.
10: Tenemos otra comunicación. Buenos días a ambos. Les saluda una oyente. Sé que no es del tema de hoy, pero quiero consultarle al doctor. Mi hija padece ovarios poliquísticos desde hace unos años. Estuvo en tratamiento con pastillas que utilizan para la diabetes por 6 meses nada más. Le hicieron ultrasonido y aún se ve el problema. Hay días que siente ella que se va a desvanecer. ¿Es normal con ese diagnóstico? Dice ella que siente como que se va a morir, en sentido figurado. ¿Qué me recomienda o no desaparece ese problema?
0: Es que esto es una cadena. Su hija tiene ovario poliquístico. El hecho de que tenga ovario poliquístico, entre otras causas de ovario poliquístico, es ya resistencia a la insulina. Entonces, su hija, sin conocerla, debe tener sobrepeso. Y si no fuera que tiene sobrepeso, pues entonces debe considerar la dieta que ella está consumiendo. Dejar lácteos, dejar carnes rojas, dejar embutidos, comer bastantes frutas, verduras, hacer ejercicio. Lo que usted siente de ese que siento que me voy a morir, pues es normal. Porque el medicamento que está tomando, eso provoca. El objetivo es promover la producción de insulina para que el ovario poliquístico vaya cediendo. Usted puede tomar, en vez de una, tres pastillas de las que está tomando, pero si no cambia su hábito alimenticio, el ovario va a mantener los quistes.
10: Doctor, yo estoy padeciendo de un ardor en los glúteos y en la planta de los pies, tanto así que calienta, siento demasiado caliente los glúteos. Gracias, doctor.
0: Sí, me llama la atención esto porque puede tratarse de una neuralgia y ahí está el nervio ciático. Entonces, a lo mismo. Debe tratar de hacerse exámenes para descartar de que no tenga niveles altos de colesterol, triglicéridos, ácido úrico, hacer ejercicio, tratar de mantener el peso y es importante el ejercicio.
10: Doctor, con referencia al tema, dice: buenos días, doctor, excelente programa como todos. Hoy muy interesante, doctor. Entonces, No es correcto decirle o recordarle a alguien, ejemplo, estás pasado de peso, no te has bañado, etc. A veces se dice sin querer ofender. Por favor, explíqueme, gracias y bendiciones.
0: Qué interesante. Es muy interesante esto. Ahí viene, si no logro explicarme, usted dígame. Ahí viene la estabilidad emocional con la persona con que usted esté. Es decir, hay maneras de decir las cosas. Y sí, porque usted no debe darse cuenta que está ante un ser vivo y los seres vivos tenemos emociones. Es decir, para el caso que a mí alguien me diga, Roger, no te queda la camisa cuadriculada con esa corbata que andas, yo lo podría entender. Mejor usa esta de un solo fondo. Porque no va el cuadro con tanto con cuatro puntitos que tiene tu corbata. Eso queda así como, le hablan de, queda como fórmula de caja fuerte, ¿va? Que solo uno sabe la fórmula, solo uno le entienda eso. Entonces, yo puedo entender eso. Si me dan la alternativa, yo también lo asimilaría.
10: O la manera que se lo dicen también.
0: Ahí voy. Entonces, pero si alguien me dijera, oíme vos, qué ridículo te ves así como andas.
10: Y no me da, feo, te quedas.
0: Así es. Sí, y no me da ninguna alternativa. ¿Con qué me quedo yo? Con la ofensa.
10: Con la ofensa, sí.
0: Con eso me quedo. Pero si viene alguien, vuelvo a repetir, me dice, no te luces, mejor usa esta corbata, que puede ser mejor esta verde o esta negra, pero no esa punteada porque te distorsiona todo. Estoy poniendo un ejemplo. No digamos, cuando usted toca la parte física de una mujer o de un hombre.
10: Sí.
0: Óyeme, a los hombres, vaya. Óyeme vos, con esa panza parece que tú eres embarazada. Tenés panza de 6 meses. Eso es una cachetada para un hombre. No digamos si usted le dice, no servís en la cama. Eso es un daño terrible. Lo mismo puede pasar cuando a una mujer uno le dice, está pasada de peso.
10: Qué gorda estás.
0: Qué gorda estás. Pero si uno le dice, oíme, ¿por qué no comemos menos y hacemos ejercicio? Vamos a mejorar los dos. Aunque yo sea flaco, yo lo puedo hacer por el bien de mi esposa. Y yo puedo tratar de que me beneficie que mi esposa tenga más años de vida. Sí, porque la amo. Es que amar no es hacer daño. Amar es querer el bien de la otra persona. No importa cuánto uno tenga que sacrificarse. Yo no tengo por qué andar diciendo y sacándole en cara a mis hijas. Es que es una obligación mía darte esto, darte. Le estoy sacando en cara. Yo no debo de decir qué tengo que hacer como padre. Yo lo hago. Pero no tengo que estar sacando en cara. ¿Por qué? Porque también eso trae inestabilidad emocional. Porque el niño, como sea, se siente una carga. Y él no es una carga. Quien lo trajo fue uno. Y uno tiene que ser responsable.
10: Pero a veces sacamos todas nuestras frustraciones con los demás, doctor.
0: Totalmente de acuerdo. Pero ahí es donde viene la inestabilidad emocional. O sea, veamos los escenarios. Usted puede decirle... puede decirme, hey, qué feo llegué de aquí. Habemos 4 personas aquí y yo puedo responder porque me siento aludido. Puedo decir, ¿y vos no te has fijado que vos sos la que llegues? Y usted no me dijo nada a mí directo.
10: No.
0: Pero mi estado emocional me hace responder así. ¿Por qué? Porque yo soy impulsivo, porque soy lábil emocionalmente. Además, tengo una cuestión que se llama intensidad. Fácilmente exploto. Y eso debemos de tenerlo con mucho cuidado. ¿Por qué? Porque el hecho de que nosotros padezcamos de inestabilidad emocional nos lleva a una dependencia emocional. Nos volvemos con miedo al abandono. Ojo con esto. Ojo con esto. Cuando una paciente me dice a mí, doctor, paso con deseo de llorar. Doctor, a veces quisiera morirme. Doctor, a veces empujo a mi esposo o a mi novio. Yo le digo, el peor error que usted puede cometer es decirle a su novio, soy así.
10: Y no voy a cambiar nunca.
0: No. ¿Por qué es el peor error?
10: Soy así.
0: Porque su novio puede conocer eso de usted. Si él la ama, él le va a ayudar. Pero si no la ama, va a jugar pelota con usted.
10: ¿Va a utilizar eso?
0: Va a utilizarlo porque él sabe de que su misma inestabilidad, usted es capaz de resistir un golpe. No solamente existen los golpes físicos, existen los golpes emocionales. Existen los golpes psicológicos, que son quizás más traumáticos que el golpe físico. Un golpe de un morete en una semana desaparece. Pero que a usted le han dicho, yedés, o qué mal cocinás, sos un asco. Eso usted no lo va a olvidar de un día para otro. No lo va a olvidar con un ramo de rosas. ¿Pero por qué sigue ahí?

0: pero si te llegas ahí, ahí vas a ver lo que te va a pasar. Ahí vas a ver lo que yo me voy a hacer. Todas esas cosas ustedes deben ir anotando. Y si eso le trae inestabilidad, la inestabilidad usted sola no la va a curar. La inestabilidad emocional no la va a curar yendo a la iglesia y que el pastor usted le dé el 10% de su sueldo, el 20, el 50 o el 100% del sueldo, porque él ore 5 horas continuas por usted. Eso no la va a curar. ¿Le va a curar qué? ¿Terapia? Más medicamentos. Porque esto es algo grave. Esto es algo serio. Este es un problema de salud muy frecuente y que se está dando a todos los niveles. Le voy a poner un ejemplo. Que el niño se despierte en la madrugada, el recién nacido se despierte en la madrugada y empieza a jugar, ¿qué es eso? Es inestabilidad.
1: Inestabilidad, sí, no. Todavía no controla bien el tiempo.
0: Y es, pero es una emoción de él. Que el niño después de dormir empieza a cantar. ¿Ves qué bonito? Qué lindo. Pero ¿qué tal si el niño después de dormir, ya a los 8 meses, no quiere que usted lo toque? Inestabilidad emocional. Claro, a veces nosotros pedimos mucho. No, yo tengo que ver cómo agarro a ese niño. Y yo tengo que verlo, cómo lo saco de esa emoción. Pero si vengo yo, si lloro en la madrugada, lo que hago es que le pego 3 nalgadas, ¿qué le estoy enseñando al niño? Que no debe llorar, no debe expresar sus emociones.
1: Sí. O cuando canta, lo calla.
0: Son cosas de que usted debe de tener pendiente. Cuando usted tiene relaciones inestables, ¿qué es una relación inestable? Hoy tiene uno o tiene una. Al mes tiene otra o tiene otro. No es que usted es linda. No es que usted es súper guapo. No es que usted es súper machón. No es que usted es la reina del mundo. No, no es eso. Es que usted es inestable emocionalmente. Es inestable. Usted anda buscando lo que no sabe que quiere. Anda buscando lo que no ha encontrado. Por eso tiene uno, otra y otra y otra.
1: Queriendo llenar vacíos.
0: Correcto. Ese es el objetivo. Y ahí es donde viene también que fácilmente se entra a las drogas. Fácilmente se entra al alcohol. Licenciada, estimados, ojo con sus hijos. Ojo. O sea, las drogas, cuando yo era cipote, alguien quería fumar marihuana, tenía que irse a un lugar baldío, y allá que comía chicles, comía un montón de cosas para que no le sintieran el olor. Hoy no. La marihuana y otra serie de alucinógenos los venden en las puertas de las escuelas. Es más, los regalan al principio. Para que usted se vuelva adicto. Ojo con eso, ¿va? Usted se vuelve adicto. ¿Por qué se vuelve adicto? Ah, porque ahí encuentra la felicidad. Se puede imaginar uno de hijo que de lunes a viernes está con, por decir algo, con la mamá. Y esto es una realidad la que voy a contar. De lunes a viernes está con la mamá, pero la mamá llega a las 9, 10 de la noche. ¡Ay, vengo cansada! No tengo tiempo, discúlpame. Pero se mete al cuarto y el hijo la escucha que está hablando con el novio. ¿Va a tener estabilidad emocional ese niño? Y viene el sábado y el domingo, le toca irse donde el papá. Y al papá le encuentra con la madrastra. Y lo ve piquito que querés con la madrastra. ¿Va a tener estabilidad emocional ese niño?
1: No.
0: Entonces, esas son las cosas que tenemos que ver. Entonces, para ese niño, meterse a las drogas, no rendir académicamente, meterse al sexo. O sea, ¿por qué una niña es tan promiscua ahora? ¿Por qué una niña es más caliente que hace 30, 40 años? ¿Por qué una niña es tan prematura en las relaciones sexuales? Hay que ver su hogar. Hay que ver los principios que hay en su hogar. Pero si la mamá, porque la mamá es divorciada, y esto se ve, la mamá es divorciada, la hija tiene 15 años, 16 años, tiene novio, vive con la hija, ¿qué es lo primero que hace? Le da, tenés mi visto bueno para que tengas novio. ¿Por qué? Porque yo tengo novio. Entonces vos así no me podés reclamar.

0: En cambio, si esa niña y ese varón están en un lugar integrado, donde van a la iglesia, donde hay muestras de amor, donde hay muestras de cariño, donde hay confraternidad familiar, va a tener inestabilidad emocional ese adolescente. Puede ser. No todo es perfecto. Pero no van a ser los 10. Va a ser uno de 10. Pero cuando ese adolescente no tiene estabilidad emocional en el entorno de él, ya sea niño, adolescente, adulto, soltero, casado, viejo como yo, o más viejo que yo, la inestabilidad tiene que darse. ¿Por qué? Porque no nos sentimos seguros. Porque hay una sensación crónica de vacío. Que somos emociones. O sea, y no tener a alguien que te salude, no tener a alguien que te atienda, no tener a alguien con quien compartir, no tener a alguien con quien hablar, no tener a alguien con quien hacer un comentario. Si usted no está acostumbrado a la soledad y si nunca ha vivido en soledad, ojo, eso le va a traer inestabilidad emocional. Hay datos tan alarmantes que, por ejemplo, ¿sabía usted que cuando usted no duerme una noche completa o usted tiene trastornos del sueño como los que yo estoy sufriendo ahorita, eso equivale a que usted se fume 14 cigarros? ¿Sabía usted eso? Eso está comprobado científicamente ya. O sea, el sueño, la paz emocional es básica. Ayer hablaba yo con mi jefa, le decía, yo no busco una compañera. Yo no busco compañía. Yo no busco enfermera. Yo no busco sexo. Busco una cómplice. ¿Qué es ser cómplice? Cómplice, pensamos lo mismo. Vamos por el mismo objetivo. Nos cuidamos al 100 porque somos cómplices. Estamos haciendo, vamos para el mismo objetivo. Estamos luchando por el mismo objetivo. Queremos lo mismo. Eso es ser cómplice. Pero cuando usted solamente tiene compañía, yo puedo estar con usted. Yo puedo ir a almorzar con usted porque es la hora del almuerzo. Pero no porque yo quiera ser feliz. No por almorzar, sino por estar con usted. Y eso es una cuestión clara. Y eso tenemos que entenderle. Oh, me tengo que casar, porque me voy a casar. Lo que yo le decía a mi hija. Mi hija me dice, papá, yo quiero ser doctora. Ah, le digo, ¿quieres ser doctora? Sí. ¿Estás dispuesta que si tenés 17 años vos no te puedes casar ni tener novio por lo menos 14 años adelante? ¿Habías pensado en eso? ¿Cómo así? Me dice. No, te faltan 7 años de estudio. Te falta un año de servicio social. Te faltan 3 años para la especialidad. Ya llevamos 11. Y si se quiere sacar una subespecialidad, necesitas 2 años más. Son 13 años más. ¿Vas a tenerlo? ¿Vas a hacer todo eso con un hijo? ¿Vas a hacer todo eso con un hombre tonto que no te comprende y te apoye? Estás equivocada. Entonces, ¿qué necesita ella? Un cómplice. En este caso, el mejor cómplice para esto puede ser el papá, la mamá, la hermana, la familia. Hacerle ver de que para ser feliz no es necesario que alguien le esté besando. No es necesario que alguien le esté abrazando. Ni es necesario decir, tengo novio. Usted puede ser feliz con todos sus amigos. ¿Cierto?
1: ¿Y cree que puede encontrar un cómplice?
0: ¿Quién?
1: En el camino? Así como, tipo 25 años, que conozca un jovencito que tenga los mismos planes. ¿Se podrá lograr?
0: Buena pregunta.
1: ¿Sí?
0: Ahora, veámoslo así. Vamos a ver. Tiene 25 años. Estamos hablando hipotéticamente. Sí. Tiene 25 años ella y encuentra un muchacho que tiene 25 años y el muchacho le dice, casémonos. Ya nos vamos a graduar de médicos. La pregunta es, ¿tiene el mismo fin él? ¿Él va para su especialidad o va solo por ser doctor?
1: Todo eso tiene...
0: No, es que veamos lo que significa ser
1: está
0: cómplice.
1: Está complicado, sí.
0: No, es que no es así de que si vamos a ser cómplices para lo bueno o para lo malo. Si vamos a saltar, ayer miraba una película que se llama Amores Peligrosos, no me acuerdo cómo se llama, en donde llegan a saltar un estadio y dice vamos a saltar la catedral de Estados Unidos. Roban 5 millones de dólares después de un partido. Entonces... el cómplice es para todo. Pero si el cómplice solo llega, vamos a saltar a los que van en el bus, pues hasta llega el límite de él. ¿Entiende? Pero cuando están pensando, así como muchos piensan en el país, vamos a saltar Honduras, es Honduras.
1: Bien, doctor, fíjese que le enviamos un saludo a Alexander. Él es el amado de Carito y nos está escuchando. Y dice, buenos días, Lee Gladys, doctor. Les envío un saludo a ustedes y a Carito, dice. Y que Dios bendiga a Honduras. Muchísimas gracias, Alexander. Y Carito también nos estaba escribiendo, que nos están viendo en su televisor. En el televisor ahí en Costa Rica nos están viendo. Ahí sale el doctor en una fotografía. Gracias.
0: Gracias.
1: Y dice, buenos días, doctor y Gladys. Estoy escuchando el programa y es muy cierto, porque yo sufro mucho emocionalmente, porque yo a temprana edad perdí casi todas mis muelas y yo siempre me cuido mucho mi aliento, pero yo siento que mi esposo por eso no me da besos y eso me hace sufrir mucho y no lo puedo superar. Gracias por siempre ayudarnos a sobrellevar nuestros problemas.
0: Vea qué importante. Eso es inestabilidad emocional. Óigame, usted debe salir de dudas. Amor, ¿por qué no me besas? No, que no me gustó tu aliento. ¿Y si yo me lavo los dientes? ¿Y si yo ando masticando chicle? ¿Y si yo me meto un pomo de canela? ¿Me besarías? ¿Cómo te sentirías vos si yo te dijera, no me quiero acercar a vos porque te lleven las axilas? Entonces, es que el problema es que la inestabilidad emocional, primero, es mental. Usted solo piensa. Ella está aduciendo qué es lo que está pasando. Entonces, ella debe enfrentar esa situación. ¿Para qué? Para tomar decisiones. Sí, fíjate que realmente no me gusta tu aliento. ¿Por qué me lo venías a decir hasta ahorita? Entonces, busquemos opciones, vaya donde un odontólogo, el odontólogo va a ofrecerle prótesis, va a ofrecerle cualquier cosa. Fíjate, amor, que para quitarme ese problema me cuesta tanto, ¿cuánto vas a poner? Ya. Pero no alimente sola los malos pensamientos.
1: Hay que buscar soluciones porque uno mismo sabe, doctor, mire, uno mismo sabe que está gordo, uno mismo sabe que le apestan los pies, uno mismo sabe que le apesta la boca. Entonces hay que buscar soluciones porque ¿quién lo va a querer besar a uno si le hiede la boca, doctor?
0: Es que dependele.
1: Pero tenemos que tomar también cuidado en nuestro cuerpo.
0: Totalmente de acuerdo. Sí, pero para gusto los colores. Para gusto los colores. O sea, yo me doy cuenta de eso, de que uno dirá, ¿cómo es posible que esta gorda viva con ese muchacho? O que esta flaca viva con ese muchacho. Entonces, para gusto los colores, para gusto todo. Los sabores también. Entonces, son cosas que debemos tener. Pero lo importante es, para que usted no tenga inestabilidad emocional, usted debe de quitarse lo que anda en su mente. Y primero, enfrentarlo. Ah, no voy a ir al trabajo porque ¿y si le caigo mal? Ah, es que yo no sirvo para nada. Ahí viene la autoestima. Primero, usted tiene que valorarse. Y usted, para el caso de esa cuestión del aliento, usted trata de corregirlo de todas maneras. ¿Y cómo se trata de correr? Pues usando una pasta dental y esto, esto y lo otro. Y usted va a empezar a notar. Pero no asuma. Sea directa. Pregunte. Porque cuando usted asume es cuando más daño se hace. Uh-huh. Porque uno se castiga más.
1: Bien, doctor. 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Bueno, doctor, si es que el tiempo ya se nos terminó.
0: Bueno, pues, nos vamos a ver el próximo lunes. Esperamos que este fin de semana sea para compartir, para estar en familia, para dar muestras de cariño, para dar muestras de amor, crecer emocionalmente, ayudar al ser querido a crecer emocionalmente y cuidarse. Va. Entonces, nos vemos el lunes, si Dios así lo quiere.
2: Guillermo Anderson en su canción Mi País escribió: Honduras, para quererte el corazón mío no alcanza. Y Romeo Urias en esta canción que se llama Esta Tierra Mía nos decía: dime dónde tú vas a encontrar otro cielo que te albergue igual como el de Honduras, que es mi querida tierra natal. Les recordamos que Honduras se merece un pueblo sano, que el lunes los quiero como oyentes y no como noticias.
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4: Hola, muy buenos días. Bienvenidos a Orientación Legal. Gracias por estar con nosotros un día más. Hoy es viernes de migración de los Estados Unidos con la abogada Tania Silva, especialista en derecho migratorio de los Estados Unidos. Así que usted aproveche porque si usted es de las primeras comunicaciones en enviar su pregunta al 95-20-2080, pues será de los primeros en leerles, por supuesto. Recuerde que vamos por orden de llegada, como cuando usted va a una cita al médico, así, a por orden de llegada. Si usted la envía en ese momento su pregunta al 95-20-2080, pues será también de los primeros en leerle. En esta mañana, conéctese a Facebook. Estamos a través de la cuenta de Orientación Legal, en la cuenta de Radio América y en la cuenta de Radio Moderna Honduras. Y en YouTube estamos nosotros también, en nuestro canal, se llama Radio América Honduras. Y usted puede formar parte, por supuesto, de esta comunidad, de los que nos siguen a través de las redes sociales. Bueno, recuerde, hoy temas de migración con la abogada Tania Silva, pero también aquí está con nosotros el abogado Carlos Alvarenga. Buenos días, abogado.
5: Siempre al pie del cañón por mi gente de Orientación Legal. ¿Cómo has estado, Gladys? ¿Cómo te ha ido?
4: Bien, bien.
5: Te
4: muy
5: veo
4: bien.
5: Particularmente muy feliz hoy.
4: Sí, es viernes.
5: Ah, correcto.
4: Es un día bonito.
5: Exacto. Y hay mucho amor. Hay mucho amor. Mucho sí. Amor.
4: Es un día bonito. Y por aquí le hago. Bien, entonces, sí, estamos bien, gracias.
5: Me alegra, en verdad. Tu sonrisa sí Ilumina esta cabina. Y ya estaremos con nuestra
4: ya está conectada.
5: Doctorísima abogada Tania Silva, ¿cómo está?
6: Muy buen viernes y alegre de estar aquí con ustedes esta mañana.
5: No, nosotros más contentos todavía porque la información que usted nos da es importantísima, ¿no? Y además así, abogada, aquí entre nos, yo descanso un poquito también. No, pero a mí me encanta escucharla y tomo nota, créame que tomo nota. Porque lo que usted dice, además de exponerlo ampliamente, son cosas muy útiles para la gente que tiene alguna inquietud sobre el tema.
6: Claro, no, y es que también creo que no hay ningún hondureño que no esté a dos puntos de conexión con alguien que está aquí en Estados sí. Unidos. Entonces es algo muy, muy, muy pertinente realmente para muchos.
5: Es correcto, así que reiterándole a nombre propio de mi querida licenciada Gladys Durón, allá en controles Marito Mesa y aquí con las redes César Pozo. Cuéntenos, mi querida abogada, ¿qué hay de nuevo? ¿Qué ha habido de nuevo esta semana en temas migratorios?
6: Bueno, quiero hablar un poquito con aquellos que Solamente porque es raro, a veces sucede que en una semana, en un par de semanas, empezamos a tener el mismo tipo de casos o el mismo tipo de consultas. No sé por qué eso ocurre, pero en los últimos 10 días a mi despacho llegaron tantas llamadas de individuos interesados en reabrir su caso, pero la mayoría de ellos habían obtenido esa orden de deportación porque no se presentaron a su corte. Y la otra parte, no la mayoría, pero muchos también, porque fueron enviados de manera errónea o fueron citados de manera errónea a la Corte de Inmigración. Quiero decirles que ambas cosas suceden, pero en el primer caso, usted por favor haga todo lo posible por presentarse a la Corte de Inmigración. Sé que hay mucho miedo, sé que le van a decir que no se presente, pero principalmente cuando es esa audiencia preliminar en la que solamente va a presentarse al juez, todavía no está peleando su caso, preséntese aunque no tenga abogado. Muchos de esos individuos, cuando hablamos de reabrir el caso, en muchos de esos casos sí se puede hacer, pero para muchos de esos individuos que se comunicaron con nosotros en estas últimas 2 semanas, eso ya no era posible, porque ellos mismos intentaron reabrir su caso o porque realmente no teníamos una razón válida ante la ley para pedir que se reabriera. Entonces, por favor, tengan mucho cuidado con eso. También, para aquellos de ustedes, porque creemos, no tengo ninguna evidencia de esto, ¿vale? Más que lo que nos está sucediendo a nosotros en el despacho y lo que he visto hablando con otros colegas, pero creemos que lo están haciendo a propósito de denegar ciertos casos a nivel de UCIS, y enviarlos a la Corte de Migración para obligarlo a usted a pelear ese caso en la Corte cuando no se tiene que pelear en la Corte. Y creo que lo están haciendo al drede para desanimar a inmigrantes y para impulsarlo a usted mejor a aceptar una deportación. No lo haga. Si su abogado le comunica que el caso ha sido enviado de manera errónea a la Corte de Inmigración, lastimosamente sí, tiene que presentarse si recibe un citatorio, pero no acepte estar ahí. Deje que su abogado pelee para que lo saquen de la Corte de Inmigración, porque sí creemos que es una nueva táctica que está teniendo este gobierno para intimidar a los inmigrantes, porque creo que no hay lugar que los intimide más que una Corte de Inmigración. Y lo están haciendo al drede. De nuevo, esta es mi opinión, pero creo que estoy en lo cierto y la evidencia nos está respaldando con esa hipótesis. Entonces, esté muy al tanto de su caso y siga las instrucciones de su abogado.
0: Bien, interesante y hay que tomar nota al respecto. Bueno, vamos a darle lectura a la primera comunicación que nos ha llegado, abogada. Dice, mi hermana está en Estados Unidos. ¿Es verdad que a los migrantes que entraron con permiso y les toca el día de la corte es para deportación? ¿Y cuánto cobra un abogado para que le acompañe? Necesito saber.
6: Ajá. No necesariamente. Y es justamente este tipo de miedos, porque estoy segura que eso no se lo inventó su hermana, ella lo escuchó. Es un miedo muy prevalente entre los inmigrantes de que si usted entró con algún tipo de parol o de permiso, es porque, y la están citando, es para deportarla. No es así. Ahora, si usted efectivamente entró con un amparo, que aquí le dicen parol, pero con un amparo legal, generalmente el amparo se lo dan con la intención expresa de que usted encuentre o que solicite algún beneficio de inmigración. No es, son muy específicos y muy raros los amparos que por sí solos le dan protección. Generalmente el amparo es para que usted pueda entrar y que ya estando dentro de Estados Unidos, usted solicite X, sea lo que sea el beneficio migratorio para el que califique. Si dentro del tiempo que le da el amparo usted no encontró beneficio migratorio, no calificaba para el beneficio o se le pasó el tiempo, entonces es básicamente usted perdiendo esa oportunidad que le daba el amparo. Entonces, tiene que hablar, si ya estaba citada a la corte, usted todavía tiene la oportunidad de presentar la solicitud para el beneficio, ¿no? Para el que calificara. Hable con un abogado de inmigración primero para ver para qué beneficio es el que usted va a calificar. Muchas veces quizás el que usted piensa no sea, o tal vez usted piense que no tiene nada por qué pelear y la ley sí le otorga alguna oportunidad. Usted no lo va a saber porque usted no es abogado, pero su abogado sí le puede decir, ok, se puede pelear esto, no se puede pelear esto, podemos presentar su caso de esta manera. Ese es el trabajo de nosotros, los abogados. Somos traductores de la ley. El trabajo suyo no es traducirlo, no es interpretar la ley, no es adivinar para lo que usted califica. Ese es el trabajo de su abogado. Entonces, este tipo de cortes no son para deportarlo, sino que es para que usted le explique al juez de migración, ok, esto es lo que pienso pedir y califico para esto por X y Y razón. En cuanto a cuáles van a ser los honorarios del abogado, depende mucho. Esta persona me pregunta cuánto va a costar que nada más la acompañen a una audiencia. Y si bien es cierto, algunos despachos ofrecen esa opción, hoy en día no es recomendable. Lo digo porque nosotros hemos sido de esos despachos que antes solíamos dar esa opción a clientes, pero ahora ya no, porque la manera en la que está cambiando todo en el derecho de inmigración, no estoy exagerando cuando les digo que es semana a semana sale un nuevo caso, sale un nuevo protocolo, algo, es increíble cómo ha cambiado el derecho de inmigración y cómo se va moldeando semana a semana. No hay manera y sería irresponsable de un abogado nada más ser contratado para una audiencia, porque luego, ¿qué va a suceder en la segunda? Tenemos que darle seguimiento al caso. Entonces, mi mejor consejo para su hermana, para la hermana del Radio Escucha, es que hable primero con el abogado de inmigración para ver cuál es el beneficio para el que va a calificar, para hacer un plan o una estrategia para que se presente eso antes o el mero día de la audiencia y que por favor sí se presente a esa audiencia. Sigue siendo mi punto de vista que faltar a su cita tiene o acarrea consecuencias mucho más graves al riesgo de presentarse. Entonces, preséntese, por favor. Si es la primera audiencia, es obligatorio que lleve a sus niños también. Ya luego de esa primera audiencia, solamente los adultos se presentan.
5: Ok, abogadísima, así como para hacer un pequeño resumen para nuestra gente que nos escucha y que se lo pueda transmitir también a sus parientes que están allá luchando por un beneficio migratorio, no le tengan miedo a la corte, pero asesórense bien antes de ir. Bueno, vamos a un corte comercial para atender nuestras obligaciones con nuestros anunciantes, pero continúe con nosotros que seguimos hablando temas migratorios.
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7: Juzgado de Letra Seccional de Copán Ruina, Departamento de Copán. Publicación de dictos, expediente 0404-2025017. Aviso, la infrascrita secretaria del Juzgado de Letras de Copán Ruina del Departamento de Copán al público en general y para efectos de ley hace saber. En virtud de lo acordado por la señora juez seccional de Copán de conformidad con la sentencia de fecha 19 de noviembre del año 2025 emitido en la demanda de divorcio por la vía del proceso abreviado no dispositivo presentada por el señor Belarmino Armando Cruz en contra de María Heidi Ayala Durón, en el cual en su parte dispositiva contundentemente dice. Primero, este juzgado de letra seccional de Copán Ruinas Copán, impartiendo justicia en nombre del Estado de Honduras, falla primero, declarando con lugar la demanda de divorcio por la vía del proceso abreviado no dispositivo, promovida por el abogado Salvador Villacorte España, quien actúa en su condición de apoderado legal de el señor Belarmino Armando Cruz, en contra de la señora María Heidi Ayala Durón, ambos de generales conocidas en el preámbulo de la presente sentencia, en consecuencia disuelve el vínculo matrimonial que los unía civilmente. Segundo, ese tribunal no se pronuncia en cuanto a hijos en virtud de haber declarado que si procrearon hijos quienes se encuentran en su mayoría de edad. Tercero, este tribunal no se pronuncia respecto a la liquidación de bienes en virtud de haber manifestado que no constituyeron bienes en común. Y manda que se notifique la presente sentencia definitiva al representante procesal demandante, así como a la demandada, a través de dictos en un medio de comunicación impreso, en una radiodifusora en ambos casos de cobertura nacional, los cuales deberán ser publicados 3 veces con intervalo de 10 días hábiles cada uno, debiendo la Secretaría extender el edicto una vez firmada la misma que se libre el respectivo mandamiento del señor registrador civil del municipio de Choloma, departamento de Cortés, el cual se encuentra inscrito según acta de matrimonio bajo el número 0502-1997-00927, ubicado en el folio 094 del libro 0076 del año 1997, para que efectúe las anotaciones e inscripciones que previene la ley. Que la Secretaría Adjunta proceda a colocar la original de esta sentencia en el libro de sentencia correspondiente, que para tal efecto lleva a la Secretaria General de este tribunal y se extienda la certificación literal de la presente emite sentencia definitiva a los autos. Modo de impugnación. Mediante el recurso de apelación, este juzgado, el que deberá interponerse en el plazo de 10 días hábiles contados desde el siguiente día hábil de su notificación, con excepción de los agravios a la misma le cause. Así lo pronuncio, mando y firmo. Abogada Cindy Jocelyn Cartagena Pinto, juez de letras titular. Notifíquese. Copán Ruina, Departamento de Copán, 5 de enero del 2026. Abogada Lili Estefany Velázquez Moreno, secretaria, juzgado de letras seccional de Copán Ruinas, barrio Osumán, salida a la frontera del Florido, Copán Ruinas, Copán, Honduras.

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1: Juzgado de Letras de Familia de Francisco Morazán. Aviso, expediente 20230356. El infrascrito secretario del Juzgado de Letras de Familia del Departamento de Francisco Morazán al público en general hace saber que en la demanda de suspensión de patria potestad por la vía del procedimiento no dispositivo promovida ante este despacho de justicia por la señora Diana Ivette Ortiz Gómez contra el señor Josué Ildefonso Molina Zúñiga, que en su parte conducente dice parte dispositiva, por todo lo cual este Juzgado de Letras de Familia del Departamento de Francisco Morazán, en nombre del Estado de Honduras, en aplicación a los artículos antes referidos, falla primero, declarando con lugar la demanda de suspensión del ejercicio de la patria potestad por la vía del proceso no dispositivo promovida por la señora Diana Ivette Ortiz Gómez contra el señor Josué Ildefonso Molina Zúñiga. Segundo, suspendiendo al señor Josué Ildefonso Molina Zúñiga del ejercicio de la patria potestad que ejerce sobre su menor hijo, Brian Joshua Molina Ortiz, derecho que seguirá siendo ejercido por su madre, la señora Diana Ivette Ortiz Gómez. Tercero, declarando que la presentación legal del menor Brian Joshua Molina Ortiz será ejercida por su madre, la señora Diana Ivette Ortiz Gómez. Cuarto, otorgando la guarda y cuidado del menor Brian Joshua Molina Ortiz a su madre, la señora Diana Ivette Ortiz Gómez, sin perjuicio del régimen de comunicación con su padre, el señor Josué Ildefonso Molina Zúñiga, mismo que estará sujeto al cumplimiento de su obligación alimentaria. Quinto, señalando el derecho de recibir alimentos a favor del menor Brian Joshua Molina Ortiz, la que percibirá por medio de su madre, la señora Diana Ivette Ortiz Gómez, obligación que deberá hacer efectiva el señor Josué Ildefonso Molina Zúñiga. Sexto, manda en virtud de ser este el fallo que pone fin al proceso, notifique el mismo al señor Josué Ildefonso Molina Zúñiga en su condición de rebelde, mandando que se haga la comunicación fijando la copia de resolución o la cédula en la tabla de avisos del despacho. A costa de la parte, publíquese la misma en un diario impreso y en una radiodifusora en ambos casos de cobertura nacional por 3 veces con intervalo de 10 días hábiles. Séptimo, mandando que, si no se interpone recurso alguno contra el presente fallo, el mismo quede firme y se extienda en certificación a los interesados y se inscriba en el registro de sentencias de este departamento. Sin costas, recurrible en apelación, notifíquese. Nori Chinchilla, secretaria adjunta.
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4: Continuamos con Orientación Legal y estábamos aquí a extra micrófono hablando, abogada, de que necesitaríamos, ajá, unas 3 horas de migración los viernes porque una gran cantidad de preguntas para usted. No, y
5: sí, tenemos que hacer algún día especial, qué sé yo, algo como una programación especial un día
4: de una maratón de mí.
5: Exactamente, así es.
4: Así es. Fíjense, abogada, que bueno, aquí tenemos la siguiente pregunta. Dice: buenos días, abogada, mi hermana está en Estados Unidos. ¿Es verdad que a los que entraron con permiso y les toca, esta es la que ya contestó. Tengo un audio, abogada.
5: Vale.
4: Tengo un audio con una pregunta.
6: ¿Okay? Muy buenos días. Bendiciones a usted, abogado, y a su staff. Una pregunta para la abogada Silva. Tengo un hermano que entró con visa americana. Se estuvo más del tiempo y estuvo más de 6 años y lo deportaron. Me pregunta él cómo puede obtener otra vez o cuál es el tiempo prudencial para volver a solicitar la visa ante la embajada americana y cómo es el procedimiento. Gracias. Bueno. Estoy atento a su respuesta. Bendiciones. Muy buen día.
5: Amén, gracias. Bueno, algo que hay que recordar siempre, que una vez usted ha entrado ilegalmente o se ha quedado más del tiempo de su visa o intenta entrar ilegalmente, habrá un tiempo de castigo. Entonces, algunas veces si le cancelan la visa y dice que es sin prejuicio, no hay tiempo de castigo, pero para la mayoría de las infracciones de este tipo, de estadía ilegal, sí habrá un tiempo de castigo. Si es la primera infracción, por lo general va a ser de 13 a 5 años. Si se quedó más de 365 días en Estados Unidos, entonces el castigo aumenta a 10 años en los que no puede usted regresar a Estados Unidos. La única excepción siendo una petición familiar para la que sí hay un perdón o una exención legal disponible. Ahora, te quiero recalcar algo que siempre lo recalco y no es por ser negativa, sino es para que usted vaya bien informado cuando vaya a solicitar una visa de nuevo, de carácter temporal, sea de turista, sea de comerciante, sea para estudiar, lo que sea. El hecho de que ya tiene esa infracción marcada en su récord de migración, ese siempre será un punto negativo en su récord, siempre. Independientemente de cuánto tiempo pase. Ahora, no es una regla, y para serles sinceros, no sé de dónde la sacamos los abogados, pero es basado en otras situaciones. Pero después de pasados 5 años, los abogados de migración pensamos que ya el peso de esa infracción no es tanto, de esa estadía ilegal no es tanto, asumiendo que ya se ha pasado el tiempo de castigo. Entonces, si ya pasa el tiempo de castigo, ya no tiene tanto peso, pero sigue, como lo repito, sea de aquí a 20 años que usted está solicitando esa visa, siempre será un punto negativo, pero se puede contrarrestar. Y por lo general, si usted se ha quedado ilegalmente en el país anteriormente, la mejor manera de contrarrestar ese punto negativo es demostrando que tiene solvencia económica ahora en Honduras, que tiene una vida estable, un trabajo estable, que alguien en su situación no tendría ningún deseo en trabajar porque no lo necesita, ni quedarse viviendo aquí en Estados Unidos. Eso es lo que quieren ver ellos. No quieren ni trabajar en Estados Unidos, ni quedarse a vivir en Estados Unidos. Entonces, en eso es lo que tiene que pensar usted. En cuanto a cuándo es que ya va a poder esta persona solicitar una visa temporal, bueno, una visa de turista, ya una vez se acabe su tiempo de castigo. Y si no está seguro o segura de cuánto tiempo de castigo le dieron, hable con su abogado, o mejor aún, que su abogado saque una copia de su récord de migración. De esa manera usted sabe a ciencia cierta cuánto tiempo de castigo le dieron, porque algunas veces migración se equivoca y puede ser que en su récord hayan puesto, esta muchacha tiene 20 años de castigo, y no, usted nada más tenía una infracción, el castigo era nada más de 5 a 10 años. Entonces, por eso es importante también tener una copia de ese récord. Si usted ya sabe, porque le dieron el documento, sabe cuánto tiempo le dieron, entonces, al pasar ya el tiempo de castigo, usted puede solicitar la visa.
4: Tenemos más comunicaciones al 9520-2080. Abogada, buenos días, mi nombre es Ingrid Méndez. Soy hondureña, yo tengo corte el 16 de julio, estoy preocupada, no sé si ir a la corte o no ir a la corte. Necesito su consejo, si voy o no a la corte. Bendiciones y que tenga un bendecido día.
5: Mi consejo al día de hoy es, y sigue siendo, que vaya a la corte de inmigración. Ahora, y me encantaría poder decirles que hay cero riesgo, pero no es así. Sin embargo, los individuos, en mi opinión, o al menos lo que estamos viendo, porque no hay un patrón como tal, pero los individuos que están en más peligro de ser detenidos en su audiencia de inmigración en la corte son aquellos individuos que pidieron una salida voluntaria y no se fueron, aquellos individuos que tienen un récord criminal cuya sentencia usted no ha acabado, o peor aún, que es fugitivo de la ley, aquellos individuos también que han cometido algún otro tipo de fraude con migración. Por ejemplo, se trajo a un niño y dijo que era su hijo y no era realmente su hijo. esos individuos sí están en un peligro de detención, o están en un peligro mayor de detención que alguien que simple y sencillamente va para cumplir con la ley y presentar su caso a la corte. Si usted no está en ese grupito, es pequeñísimo. Entonces, como lo mencionaba al principio del programa, las consecuencias de faltar a la corte son mucho, mucho más graves que el posible riesgo de detención. Entonces, por favor, hable con su abogado, como siempre, para que ella le explique a usted si hay algún riesgo, qué es lo que se puede hacer al respecto para minimizarlo. Pero en la mayoría de los casos, en la mayoría, las consecuencias son peores cuando falta.
4: Bien, tenemos más comunicaciones al 9520-2080. Saludos cordiales, orientación legal a la abogada Tania. Gracias por la orientación sobre temas de migración. Otra comunicación. Buenos días, abogada. Mi pregunta es la siguiente. Tengo una sobrina que vive conmigo. Yo tengo visa y mi hija también. Y queremos ver si le sacamos la visa a mi sobrina. Yo soy la tía y mi hija la prima. Pero no sé si la niña puede ir mejor conmigo o con ella, porque ella corría con los gastos de la niña. La niña tiene 11 años, dice.
5: ¿Nos mencionan algo de los padres de la menor?
4: No nos dice nada, fíjese, abogada, de los padres.
5: Sí, tal vez que nos dijeran un poquito cuál sí. es la situación.
4: Entonces,
5: de custodia.
4: Le voy a...
5: sí.
4: Le voy a decir de que nos diga acerca de los padres. Uh-huh. Y luego voy a leer de nuevo claro. La pregunta. Pero vamos a, con otra, entonces. Uh-huh. Buenos días, abogada y equipo. Gracias por este servicio que nos dan. Le pregunto, si mi hermano tendrá alguna dificultad después de haberse ido a Honduras. Él ya tenía metidos los papeles ya desde hace 13 años. Se los uh-huh. metí yo siendo ciudadana. ¿Qué podemos uh-huh. esperar? Gracias, estaré atenta a su respuesta. Muchas gracias.
5: Bueno, generalmente lo que sucede, y particularmente, qué bueno que nos menciona qué categoría de petición era. En las peticiones familiares de un hermano ciudadano, sabemos que son larguísimas de tiempo, ¿no? Creo que está ahorita como a 12 años para los hondureños. Entonces, lo que va a suceder ya una vez sea aprobada la... O ya una vez pase, me imagino que ya para este tiempo ya debe haber sido aprobada la petición en sí, pero no ha sido transferida al Centro Nacional de Visas. Una vez sea transferida al Centro Nacional de Visas, si su hermano, el tiempo de castigo ya corrió, que probablemente sí, vamos a asumir que sea un tiempo de castigo de 10 años. Entonces, ya para ese entonces, cuando su solicitud esté con el Centro Nacional de Visas, no necesitará un perdón, porque ya va a haber corrido el tiempo de castigo. Entonces, todo el proceso lo va a hacer fuera de Estados Unidos. Si no ha corrido todo el tiempo de castigo, dependiendo de cuánto tiempo le quede para que sí corra, yo le recomendaría que mejor se vayan esperando para terminar todo el proceso con el Centro Nacional de Visas. Ahora, si es muchísimo tiempo el que le queda todavía, tienen la opción de solicitar un perdón, si es que califican para él, pero lo mejor sería, bueno, al menos qué es lo que va a suceder con esa solicitud, continúa, o sea, el tiempo de espera continúa, pero cuando ya sea transferido el caso al Centro Nacional de Visas, ahí es cuando tenemos que analizar la situación del hermano. ¿Cuánto tiempo ha pasado? ¿Ya pasó el tiempo de castigo? ¿Califica para un perdón si es necesario? Eso es lo que se va a analizar, pero no antes, sino que tenemos que esperar hasta que transfieran el caso al Centro Nacional de Visas.
4: Bien, abogada, bueno, estamos esperando que la amiga de la terminación 3344 nos dé más información acerca de la niña a la que le quieren sacar una visa. Ya vamos a unos mensajes importantes, pero ya volvemos.
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3: No hay nada más injusto que buscar premio en la injusticia. Marco Tulio Cicerón, escritor, orador y político romano.
1: Aviso de citación. El Tribunal de Sentencia del Progreso, Departamento de Yolo, en el expediente número 632013, cita a los señores Héctor Martínez Green, Génesis Elías Ángel Oseguera y Carlos Gómez para que se presente el día 20 de mayo del año 2026 a las 2 de la tarde en punto. San Pedro Sula Cortés, 14 de mayo del 2026.
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4: Seguimos con Orientación Legal. Abogada, ya nos comentaron acerca de la pregunta. Ajá. Dice, pues la niña vive con nosotros desde pequeña porque la mamá trabaja y ahora ella no se halla con ellos. No quiere vivir con ellos. Entonces ellos nos van a dar la potestad para ver si le sacamos la visa. Mi hermano es discapacitado, dice, me imagino que el padre no.
5: Ok, porque esta es la cuestión, y esto sucede muchísimo en la cultura latinoamericana, cuando un pariente, o como en este caso, ¿no?, cría y cuida, y bueno, toma el papel de papá o mamá en la vida de un niño, pero no se hace un proceso formal porque no era una situación de abuso ni nada, sino que simple y sencillamente, hey, mi hermana no tenía tiempo, mi hermano tiene problemas, pues yo la cuido, así de sencillo. Migración no aceptará esa relación para permitirle a usted utilizar su arraigo a favor de la niña. Quieren saber qué ha pasado con los padres, quieren saber que los padres autorizan a que la niña esté, a que la niña siquiera comience ese proceso, y van a analizar el arraigo de los padres, no de la menor de edad. Ahora, en cuestiones legales, yo no sé si tener ya la patria potestad significa que los padres están rechazando totalmente sus derechos. Dependiendo de qué tipo de proceso sea el que ustedes hagan, tal vez convencen a Migración de que son ustedes los adultos que pueden decidir si la niña viaja o no, y principalmente a otro país, pero por lo general, al menos hasta ahorita, donde están ahora, Migración no aceptaría ni que la tía ni que la prima sean los que solicitan la visa de esta niña. Tiene que ser uno de los padres.
4: Tenemos más comunicaciones. Usted quería hacer una pregunta, ¿verdad?
7: Pero hay tantas preguntas de nuestra gente, bien, que mejor démosle prioridad a nuestra radioescucha.
4: Dice, mi hermana tiene un hijo en Estados Unidos. Mi sobrino nació en Estados Unidos. ¿Cómo mi sobrino puede obtener la nacionalidad? Este ya es una pregunta para usted. Para usted, abogado. ¿Cómo mi sobrino puede obtener la nacionalidad hondureña? El papá es americano, mi hermana se separó de él y no sabe su paradero. ¿Puede mi sobrino, solo con los documentos de mi hermana, puede tramitar la ciudadanía hondureña?
7: Claro que sí. De hecho, siendo hijo de una hondureña, no tiene ninguna necesidad de proceder a todo el trámite engorroso de la ciudadanía. Es simplemente inscribirlo como un hijo de una hondureña, y con eso suficiente basta, ya él es hondureño, por su vínculo consanguíneo.
4: Abogada, le cuento que no hay forma de lograr ser contratado de trabajo temporal, dice, llamo a la página del gobierno de los Estados Unidos, pero solo dicen cuando me contestan que ya tienen el número de trabajadores, o contestan en inglés, o que no están contratando gente de Honduras. Creo que aunque uno busque la forma legal, no se puede, dice.
5: Bueno, usted ya decidió que no se podía. Nosotros tenemos evidencia aquí en este programa de muchas personas que lo han logrado. Y el muchacho que a mí me gusta mencionar, ay Dios mío, se me fue el nombre hoy, pero este muchacho, más de 90 intentos. ¿Se imagina usted recibir 90 rechazos? Y era más, creo que era como 100 y algo. No me acuerdo cuánto fue que nos dijo él. Pero sí se puede, mi gente. Y estoy segurísima que esta persona que nos escribe no se comunicó con 90 posibles empleadores. Porque hay cientos de empleadores aquí buscando. sí hay trabajo. Sí hay una gran necesidad de trabajadores con su talento, aquellos de ustedes que saben de agricultura, de pesquería, de mecánica, todo lo que tenga que ver con cultivo, con ganado, usted va a encontrar trabajo aquí en Estados Unidos. Con construcción, mis albañiles, mis traileros, Dios mío, cómo nos estamos muriendo aquí por traileros. Hay una gran, gran necesidad de trabajo aquí en Estados Unidos y particularmente de ese tipo de talento que ya no se encuentra aquí en Estados Unidos. Ahora, recuerden que siempre se los he dicho, es un proceso muy tedioso. Número uno, porque es tan diferente. Usted tal vez está acostumbrado a ir, tocar puertas o tener ahí al primo que le haga la recomendación, ¿verdad? Y de repente, wow, es un proceso completamente diferente porque no está ese elemento personal de que le veo la cara, la persona me ve, le caigo bien. No es eso. Todo es por escrito o es por llamadas. Pero mi consejo para esta persona es que siga llamando, porque únicamente necesita un sí. Si me dices que ya le llamé a 10, pues llame a 15, llame a 20. Llame a toda la lista de individuos que están ahí, y si no están en esa ciudad, busquen la ciudad de al lado, y busquen la de al lado hasta que encuentre, porque al menos lo que puedo decir yo, experiencia propia con las empresas, las haciendas a las que represento, es que ya una vez ellos encuentran a un trabajador que viene aquí y les hace un buen trabajo, siempre, siempre lo vuelven a traer al siguiente año. Y sé por experiencia, hablando con estos trabajadores, cómo les cambia la vida, no solamente a ellos, sino a sus familias, sin necesidad de ponerlos en peligro en esa jornada migratoria. Yo sé que la mayoría de ustedes, no la mayoría, me atrevería a decir que todos, si pudieran obtener una opción legal, evitarían a toda costa poner en peligro a su familia. Existe. Sí existe esa opción legal. Sería genial que hubieran coyotes que ayudaran para esto, ¿verdad? En lugar de ponerlos a ustedes en ese camino tan peligroso. Pero no lo existen. Entonces la responsabilidad cae sobre usted. Sé también que usted nos había dicho, ¿verdad, Gladys? Que el gobierno hondureño tiene ese programa como lo tiene el gobierno salvadoreño y el gobierno de Guatemala, en el que le pueden ayudar con usted, a usted también a encontrar ese tipo de contactos. Entonces, hay que aprovechar ese tipo de recursos que ofrece el gobierno. No tengo la menor idea de cómo funciona en Honduras. Sé que Guatemala tiene un increíble programa de referidos, igual El Salvador. Me alegró muchísimo saber que Honduras tiene algo parecido. Entonces, comuníquese con ellos para ver de qué manera ellos pueden servirle, porque quizás ellos puedan servir de puente para darle a usted una lista de empleadores que están contratando a alguien con su perfil de Honduras.
4: Bien, y sí, bueno, existen estos programas para los hondureños y, bueno, abóquese al Ministerio de Trabajo. Estaba viendo que en los últimos días, pues, aperturaron una oficina como para buscarle trabajo a personas en el extranjero, y no solamente en Estados Unidos, sino que también en Canadá, España y otros países, ¿verdad? Entonces, para que las personas puedan ir, con uno ir a buscar información, no pierde nada, gana información.
5: Correcto.
4: Tenemos la siguiente pregunta. Hola, buenos días, abogada. Tengo una consulta. Si una persona que ha estado más de 20 años en Estados Unidos ingresó de manera ilegal, no ha tenido problemas con la ley, tiene su pasaporte vigente, desea venirse en un vuelo comercial, ¿qué riesgo puede correr en el aeropuerto al momento de abordar el vuelo para su país?
5: A ver, si voy entendiendo, se quiere regresar, o sea, quiere salir de Estados Unidos, ¿no?
4: Sí, dice que ha estado 20 años, okay. Dice que uh-huh. ha estado más de 20 años en Estados Unidos, ingresó de manera uh-huh. ilegal, ahora él quiere comprar un vuelo, claro. Y okay. venirse. ¿Y qué uh-huh. qué consecuencias puede tener en
5: bueno, al momento? Migración no lo va a detener, no tiene usted peligro de que lo vayan a detener y hacerlo pasar algún tiempo detenido, no, de eso no hay ningún riesgo. Lo único que yo le recomendaría a esta persona, en caso de que ya tuviera algún tipo de

0: y solamente decir, quiero dar fe de que estoy presente en Honduras, físicamente en Honduras, aquí estoy. Eso le sirve muchísimo, la embajada toma nota de ello y ahí empieza la cuenta de cuánto tiempo ha estado usted fuera de Estados Unidos. Eso es solamente si tiene un caso pendiente con alguna agencia migratoria, de lo contrario no, su salida no va a tener ningún problema saliendo.
1: Abogada, fíjese que antes de continuar, solamente decirle a nuestros oyentes que en la página de Facebook de la Secretaría de Trabajo y Seguridad de Honduras, es Cafecita, usted entra y el 12 de mayo a las 9:46 de la mañana publicaron, escanea el código y aplica según tus habilidades y experiencia. Recuerda que como institución, actuamos como mediadores en el proceso. Las contrataciones son realizadas directamente por las empresas y hay un código para escanearlo y poder aplicar a los programas de trabajo temporales en el extranjero. Así que ustedes, bueno, utilicemos de manera correcta las redes sociales, ¿verdad?
0: Claro, claro que sí, y no, y me encanta, qué bueno, como les digo, que están tratando pues dar a conocer ese programa, porque como dijo Gladys, no se pierde nada y se puede ganar tanto, tanto, tanto, que vale la pena intentarlo.
1: Así es. Buenos días, un saludo cordial a todos. Pregunta, ¿qué debe hacer una persona con estatus irregular si ella ingresó hace como 23 años? Ella tiene orden de captura por no haberse presentado cuando le dieron cita, que no se presentó por dos cosas, porque no tenía dinero en ese entonces. Allí sigue, trabaja honradamente, dice. Y ahora con su pareja son socios de un restaurante al cual tienen fuerte clientela.
0: Bueno,
1: Eso.
0: este es un ejemplo perfecto de lo que hablábamos al principio del programa, de que las consecuencias de faltar son mucho más severas al riesgo de una detención presentándose. Porque a pesar, imagínense, tenemos aquí un caso de una inmigrante que es exitosa, o sea, es una empresaria exitosa, seguramente tiene la solvencia económica para salir adelante, tiene su negocio, y aún así, no hay manera de que ella pueda arreglar papeles porque tiene esa orden de deportación que se la dieron en ausencia. Entonces, ella tendrá que, la única opción, son dos opciones que tiene esta persona para arreglar papeles. Una, que nadie la va a querer, salir de Estados Unidos y pasar el tiempo de castigo fuera, que por lo general va a ser 20 años porque tiene la salida, tiene la deportación ordenada en ausencia, porque no se presentó, las consecuencias son más severas, y no hay un perdón disponible. La única otra opción dentro de Estados Unidos, vamos a decir que su pareja fuera ciudadana o que calificara para un perdón, que tuviera algún tipo de visa humanitaria, si quisiera ella alguna vez hacerse residente, tendría que regresar a la Corte de Migración y solicitar que se reabra el caso para que cancelen esa orden de deportación. Siempre, siempre será una espina en su costado y principalmente en lo que tenga que ver con su estatus, porque hay consecuencias severas con esa orden de deportación y cuando es una orden de deportación en ausencia es todavía peor.
1: Bien, abogada Tania, fíjese que, bueno, tenemos que ir en estos momentos a unas comunicaciones edictales, por eso tenemos que despedirnos un poco antes. Pero le agradecemos, abogada, el haber compartido con nosotros muchísima información acerca de temas de migración y esperamos que el próximo viernes esté con nosotros.
0: Así es, Dios mediante, que tengan un lindo fin de semana.
1: Igual para usted, abogada, bonito fin de semana y bonito fin de semana para usted también, abogado Carlos Alvarenga.
2: Igual, gusto de escucharla como siempre, abogada Tania, que tenga un bonito fin de semana, mi querida amiga Gladys, y a toda nuestra radio audiencia. Nos vemos y escuchamos el próximo lunes.
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4: Comunicación edictal. Juzgado de Letra Civil del Departamento de Francisco Morazán. El infrascrito secretario adjunto del Juzgado de Letra Civil de Francisco Morazán al público general y para efectos de ley a través de comunicación edictal procede a notificar al señor Jeffrey Julman López Betancourt. Como parte demandada en este Tribunal de Justicia se encuentra la demanda de ejecución forzosa de título extrajudicial que se registra bajo el número 08012.

0: 0230-3739 CPEE, promovida por el abogado Ismael Antonio Reina Flores, en su condición de representante procesal del Instituto de Previsión Militar IPM, como parte ejecutante contra el señor Jeffrey Julman López Betancourt, en su condición de deudor principal como parte ejecutada. El auto de fecha 26 de julio del año 2023, que literalmente dice: Juzgado de Letra Civil del Departamento de Francisco Morazán, Tegucigalpa, Municipio del Distrito Central, 26 de julio del año 2023, vista la demanda de ejecución forzosa de título extrajudicial promovida en fecha 19 de junio del año 2023 ante este despacho por el abogado Ismael Antonio Reina Flores en su condición de representante procesal del Instituto de Previsión Militar como parte ejecutante contra el señor Jeffrey Julman López Betancourt en su condición de deudor principal como parte ejecutada. Fundamento de derecho. Primero, el Código Procesal Civil señala que toda persona tiene derecho a peticionar ante los juzgados y tribunales la tutela efectiva de sus derechos e intereses legítimos. El proceso civil se desarrollará según las disposiciones del Código Procesal Civil y la Constitución de la República. Las formalidades previstas en él son imperativas, ordenando en caso la subsanación de los efectos que contengan los actos procesales, cumpliendo los plazos previstos y fijados por el tribunal, los cuales son pernotorios, bajo la advertencia a los intervinientes en el asunto de las sanciones de ley. Asimismo, de oficio o a petición de parte, el juzgado puede habilitar días y horas inhábiles en aquellos casos en que una actuación judicial no pueda realizarse dentro del horario que el Código Procesal Civil establece, conforme a los artículos 1, 7, 20 y 120 del Código Procesal Civil. Segundo, analizada que ha sido presente demanda, ese tribunal estima que goza de competencia para conocer la misma, en vista que la competencia territorial corresponde al juzgado domicilio de la ejecutada, asimismo que la demanda, título extrajudicial, procede cuando se funden otros documentos como ser títulos, valores, de los cuales surja la obligación de pagar cantidad liquidada y exigible, debiendo redactarse la misma en forma ordinaria, acompañando el título que se funde, en virtud que dicha institución bancaria se rige por la ley del sistema financiero, según los artículos 27, 34, 782 y 783 del Código Procesal Civil y 166 de la Ley del Sistema Financiero. Tercero, el Código Procesal Civil establece que las formas para otorgar poder son mediante comparecencia ante el secretario respectivo o por escritura pública otorgada ante notario. El otorgamiento por escrito o mediante comparecencia deberá realizarse al mismo tiempo que la presentación del primer escrito. El poder solo servirá para el proceso en todas instancias y recursos, en caso indicándose la forma en la que se harán los actos de comunicación con las partes intervinientes en el asunto. El presente caso, la parte ejecutante reúne los requisitos de capacidad, representación y posturación procesales necesarios para comparecer en juicio y ha señalado los medios para recibir actos de comunicación de parte de este juzgado, conforme a los artículos 59, 60, 61, 62, 64, 79, 81, 82, 85, 135, 137 y 139 del Código Procesal Civil. Cuarto, que el artículo 759, numeral 3 del Código Procesal Civil establece que si los defectos observados en la solicitud fueran subsanales, se dará plazo no superior a 5 días para el ejecutante lo subsane. Si lo hiciera en el plazo, el juez dictará mandamiento de ejecución y en caso contrario, el juez confirmará el auto rechazando la solicitud. Parte dispositiva. En base a lo anterior, este juzgado resuelve primero, admítese a trámite la demanda que se ha hecho mérito promovida por el abogado Ismael Antonio Reina Flores en su condición de representante procesal del Instituto de Previsión Militar, parte como la parte ejecutante. Segundo, en consecuencia, téngase por reconocida la legitimación del actor de la ejecutada y por acreditada la fuerza ejecutiva del título, consistente en un título de valor denominado pagaré, de fecha 27 de junio del año 2022. En consecuencia, se dicta mandamiento de ejecución para que por medio del funcionario judicial respectivo se requiera al señor Jeffrey Julman López Betancourt en su condición de deudor principal como parte ejecutada para que en el acto pague o consigne al orden la tribunal la cantidad de 227.396 lempiras con 22 centavos más los intereses y costas de la presente ejecución sin perjuicio de la posterior liquidación, advirtiéndole que de no pagar en el acto el requerimiento se practicará un embargo de sus bienes en la medida suficiente para responder a la cantidad reclamada, más intereses y costas, quien para efectos de comunicación judicial puede ser ubicado en la dirección señalada en la comparecencia de la presente demanda o incluso en cualquier lugar de que forme accidental pueda ser encontrado el ejecutado, haciéndole saber que tiene el plazo de 3 días desde la notificación del presente mandamiento para formular oposición, aportando todas las justificaciones documentales que tuviera y a través del apoderado legal, este último caso pudiendo evitar el embargo consignado a la cantidad reclamada en este juzgado. Tercero, además indícase que deberá rendir una declaración jurada relacionada con todos los bienes y derechos de los que sea titular y que resulte suficiente para cubrir el monto reclamado. En el plazo de 5 días contados a partir de la notificación del mandamiento de ejecución, advirtiéndole que el incumplimiento al ordenado incluye bienes ajenos u ocultar bienes y no develar las cargas que le afectan, llevará aparejada la oportuna sanción de desobediencia sin perjuicio de la multa pertinente. Cuarto, habilítense días y horas inhábiles a fin de que el receptor del despacho proceda a efectuar tal diligencia fuera del horario establecido del Código Procesal Civil. Quinto, téngase por acreditado el poder que actúa el abogado Ismael Antonio Reina Flores con número de colegiación 12823 y por delegado en el poder del abogado José Andrés Castro Vázquez con número de colegiación 29351, quien ha señalado su domicilio profesional con número de teléfono fijo 22391441 y teléfono móvil 8774-5545 y correo electrónico castroja@grupoipm.hn, consignados para la práctica oportuna de los actos de comunicación por parte de este juzgado. Notifíquese, firma y sello. Abogada Katy Raquel Castillo Gómez, juez. Abogado Rafael Eduardo Chávez Aguilar, secretario adjunto. Sección de los presentes edictos en la ciudad de Tegucigalpa, municipio del Distrito Central, a los 6 días del mes de noviembre del año 2025. Abogada María José Valladares, secretaria adjunta.
1: Haz justicia con alguien y acabarás por amarlo. Pero si eres injusto con él, acabarás por odiarlo. John Ruskin, crítico y escritor británico.
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2: 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Según reportes del Banco Central, al cierre del 2025, el envío de remesas a nuestro país se incrementó en más de 3 mil millones

0: de dólares, lo que representó una cifra récord de 12.212 millones de dólares. Esa tendencia, según proyecciones, continuará al alza en 2026.
1: Estos fondos siguen considerándose en su mayoría como transferencias para cubrir gastos y llegar a fin de mes. ¿Será posible, como existe en el tema viviendas, crear fondos de contraparte para entes públicos y privados para la creación de fondos comunes de inversión entre grupos de migrantes o sus familias organizadas en Honduras? Remesas para el desarrollo.
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7: Bueno, buenas tardes, buenas tardes, buenas tardes, buenas tardes, público querido y hermoso de la Moderna, que es Dalesán. Se marca ya la 1:00 p.m. con un minuto. Arrancamos. Se abre el telón, se abre el micrófono aquí en la Moderna para llevarles animación, alegría, tu radio, como siempre lo sabemos hacer, comandando las tardes, llenándolas de alegría, entusiasmo, ¿verdad? Así es, buen provecho si estás almorzando a esta hora, no quiero ser mal educado, así que muy buen provecho para usted que está disfrutando de sus sagrados alimentos. Bienvenidos a la programación, hoy no es cualquier día, porque hoy es...
8: Hoy es viernes de cantina, compadre.

0: Bueno, iniciamos a partir de ese momento. Viernes de cantina, mis amigos. Y bienvenidos, iniciamos de esa manera alegres y contentos porque Dios así lo quiso, porque Dios nos dio la oportunidad de estar nuevamente. Estamos en la mitad de mes. Hoy es el día de San Isidro Labrador. San Isidro Labrador. Quite el agua, pon el sol. Así es, va. Así es, lo dije bien. Ok, perfecto. Hoy es el día de San Isidro. Saludos para todas las Isidras y todos los Isidros que me están escuchando, ¿verdad? En este día especial, hoy 15 de mayo. Les saludamos. Les saludamos y igualmente a los que están de cumpleaños. Por aquí tenemos una cumpleañera muy especial, ¿verdad? Que ahí está la gente. Aquí tengo mensajes. Óigame, desde ayer tengo bastantes mensajes para saludar a Doña Digna Varela. La amiga... Doña Digna. Hoy está de... Pongan las mañanitas. No, mi hermano, pongan las mañanitas. Hoy está de cumpleaños Digna, pues. Allá en el Valle de Amarateca, papá. Hoy hay festejo, algoritmo, hay de todo ahí en el Valle de Amarateca. Saludando a Doña Digna Varela, que hoy está tirando la casa por la ventana. Una fecha como hoy, 15 de mayo. ¡Felicidades!
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0: Y aquí él está saludando, aquí le está saludando Santo González. Le dice saludos, dice Doña Digna. Siempre me recuerdo cuando iba a disfrutar la sopa de gallina india por ahí, dice. Bueno, perfecto. Ok, saludos a Doña Digna. Que Dios la bendiga y que cumpla muchos, pero muchos años más de vida. Hoy está contenta. Me imagino que está alegre en ese momento. Nos está escuchando como una fiel oyente que es de la radio. No se pierde la programación, así que le saludamos. En esa fecha especial de parte de todas sus amistades, ¿verdad? Que ya vamos a pasar sus saludos especiales porque aquí me están llegando mensajes para saludarla. Aquí está llegando, vamos a ver, ¿qué dice? Escuchemos aquí a Carlos Andino.
2: Hola, buenos días.
0: Ajá.
2: Que quería ver que si me hacían el favor de saludarme a Doña Digna Varela, que hoy está cumpliendo muchos años. Y le pido a Dios que siempre le dé sabiduría y más vida para que ella pueda seguir al lado de los seres que la quieren. Le deseo un feliz cumpleaños a Doña Digna Varela. También le deseo a mi esposa Marbella Varela, a su tía Doña Digna Varela, que cumpla muchos años más de vida, igual que mis hijos Isaías Mármol y Adonai Mármol. Y de parte también de quien la está saludando, es de Carlos Andino. Quería ver si me podían pasar este saludito para ella, por favor.
0: Bueno, saludos especiales. ¿Qué más tengo por acá? Buenas tardes, mi buen amigo Juan. ¿Cómo estamos, Juan?
3: ¿Qué dice el bombón?
0: Muy bien, gracias a Dios. Aquí estamos, hermanito. ¿Y usted qué tal? ¿Cómo le va?
3: Aquí en el trabajo, siempre en sintonía aquí.
0: Siempre en el jale.
3: Siempre en el jale aquí con los meros meros de Guatemala, el Lino y Mario Luna.
0: Lino, también está Lino hoy con usted ahí. Lino y Mario.
3: Dice que está esperando la hora de salida para tomarse una cerveza Gallo hoy, hoy que ya se acerca el fin de semana.
0: Es la original de ellos, la Gallo. ¿Ah?
3: Sí, es la original de ellos. Aquí se lo voy a poner para que le pida la canción.
0: Con mucho gusto, buenas tardes.
4: ¿Qué tal, amigo? Mucho gusto escucharlo.
0: Hey, mi hermano, ¿cómo estamos?
4: A Baudilio Valcarce le saluda aquí desde... Estamos aquí en Virginia, Estados Unidos, escuchando su emisora.
0: Qué bueno, hermanito. 100% guatemalteco, guacte. ¿Ah?
4: Sí, puro guatemalteco. Un saludo para toda la gente de Salamá, Baja Verapaz, Guatemala. Y quiero que me complazca con una canción aquí con mi amigo Juanito. Queremos escuchar el Rengo del Gallo Giro, si la tienes por ahí.
0: El Rengo del Gallo Giro. Qué buena canción esa, sí, de los Tigres, ¿verdad? Vamos a buscarla con mucho gusto, mi buen amigo. Ahora mismo.
4: Muchas gracias, gusto de sintonizarlo.
0: Saludos para usted y saludos también a Juan y a Mario, que se encuentra por ahí, ¿verdad?
3: Sí, Mario se fue a esconder, no quiere trabajar, ¿a dónde estar escondido? Que ese es el mero tamagás del Petén.
0: Qué bueno, pues ahí les saludo para él, que saludos para ellos. Gracias, Juan, me alegra, bueno, saludos, que estés escuchando la radio.
3: Saludos.
0: Gracias, Juan. Saludos, cuídate. Saludos, hermanito. De aprecio. Gracias a mi buen amigo Juan Romero. ¿Qué tengo por acá? Nectalí, esa canción la complací ayer, Nectalí. Cuarto de hotel, ¿verdad? No ha estado pendiente, Nectalí. ¿Qué pasa, Nectalí? Vamos a ver, ¿qué dice Tofi? Buenas tardes. Buenas tardes.
5: Buenas tardes. Buenas tardes, buenas tardes. Buenas tardes, buenas tardes. Hoy es viernes de cantina y el cuerpo lo sabe.
0: Ajá, mi hermanito, ¿cómo está? ¿Cómo te trata la vida?
5: No, hombre, aquí un poco medio, vengo un poco medio caliente, vos, con esta temperatura que lo tienen desesperado a uno, vos, aquí estamos, pero que ni quiera Dios, una temperatura que ni quiera Dios, vos.
0: Está tremenda la calor, o el calor, como dicen algunos, ¿verdad? Así es.
5: Como dice que, ¡qué calor, qué calor!
0: Ay, hombre.
5: Calor, calor, calor tiene doña Dina Varela ahorita, quiero unirme a las felicitaciones de... La mujer más guapa de ahí de Marateca, saludándola, Tofi, Tofi, Tofi, el amor de su vida, el así alcalde es. De
0: ¿Qué
5: Calona.
0: ¿Qué le quiere decir?
5: Siempre uniéndose.
0: ¿Qué le quiere decir a doña Digna para que todo el oyente que nos está escuchando escuche de inmediato?
5: No, no, no, yo para mí desearle, bueno, unas felicitaciones, ¿verdad? Hoy por su cumpleaños, soy un 15 de mayo, me imagino que nació en 1955. Me imagino que ya debe ahí estar ya como por sus 70 años. Me imagino yo, va. Disculpe, yo
0: dije. Esto está bien tremendo, va. Ay, hombre.
5: Me imagino. Ah,
0: no, ya.
5: Ay, ay, ay. Sí, hombre, no me decís. Sí. La doña Dina, pues no sé en qué año nació, va. Yo de bromeando, ¿verdad? Bromeando, que le digo que nació en 1955, un 15 de enero, va. Me imagino que está ya, me imagino que está volándose ahí unos añitos, ¿verdad?
0: Sí,
5: pero
0: sí,
5: que Dios
0: sí
5: la bendiga, que Dios la guarde y que siempre siga cumpliendo muchos, muchos, muchos años, ¿verdad? Que Dios me le regale. Y unirme yo ahí a las felicitaciones también de doña Dina Varela. El amor, el amor, el amor de Tofi, Tofi, Tofi, Tofi.
0: Bueno, ahí está el saludo especial para ella. Le saludamos en esa hora de la tarde de parte de Fito Ramos.
5: Saludos, saludos ahí, ahí complacémele con las mañanitas de parte de Tofe. Saludos también para Marbella también, que me imagino que está al lado de ella ahorita. Doña Dina debe estar acostadita, me imagino, ¿me entiende? Ahorita la está atendiendo, me imagino, Marbella, dándole sus ponches ahí al lado, ¿me entiende? Para ponerla caliente. Ahí está.
0: ¿Está llorando?
5: Ahí está ahorita, me imagino que están cambiándole el mameluco o le están dando el biberón. No sé cuál de las dos cosas, cambiándole el mameluco, de seguro está doña Dina.
0: Es tremendo este Tobi. Sos tremendo, mi hermano. Me hace reír rapidito.
5: Ay, ahí está el bomboncito, y el bomboncito está alegre también, está, el bomboncito está alegre también. Vaya pues, Eduardo, vengo llegando ahorita, ahí ya te escuché ahorita.
0: Saludos.
5: Que abriste la audición ya para estar escuchándote, que como hoy es viernes de cantina, ahí poneme las mañanitas a doña Dina, de parte de Tofi, que la aprecia mucho. Bendiciones, doña Dina, que Dios la siga bendiciendo, para que siga en esa huerta, dándole duro.
0: Perfecto, ahí está, felicidades. Gracias al amigo Fito Ramos. Feliz tarde, mi hermano. Gracias, gracias por escucharnos. Vamos con música, mi hermano, arrancamos. Hoy es viernes, hoy la programación se convierte música ranchera. Cuidadito, me van a salir con Temerarios o Buki. No, no, no, no, no. Hoy es viernes y el cuerpo lo sabe. Hoy vamos a arrancar con solo ranchera, mi hermano, en ese programa. Ya saben, solo ranchera, mi buen amigo.
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0: Buenas tardes. Muy, pero muy buenas tardes. Aquí en La Moderna del Grupo América. Buenas tardes. Vamos con servicio social en esta hora de la tarde. Llegamos ya a la 1 de la tarde con 14 minutos. Presten atención, mucha atención al servicio social de La Moderna. Buró de empleo, mucha atención. Estamos buscando los servicios de una empleada doméstica para trabajar en casa. Con dormida adentro, llamen al 3244-1681. Comunicarse al 3244-1681. Una empleada doméstica para trabajar en casa. También mucha atención, siguiente oportunidad de empleo. Presten mucha atención, necesitamos una muchacha entre 25 a 35 años para trabajar en una pulpería como dependienta en Comayagüela. Llamen al 9566-1366, recuerden, 9566-1366. Una muchacha se busca para atender una pulpería, va a trabajar como dependienta en la zona de Comayagüela. Llamen al número que les estoy dando a conocer, al 9566-1366. Servicio Social Efectivo de La Moderna.
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0: Bueno, buenas tardes, llegamos ya a la 1:00 p.m. con el solamente 16 minutos. Y hoy estamos en... Dígalo por ahí, ¿en qué estamos hoy?
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0: Hoy es viernes y...

0: Dice por acá, un saludo, dice, para Pata, que no duerma, dice Tulio Oliva. Buenas tardes, buenas tardes. ¿Qué más tengo por acá? Dice José Maximino López Martínez. Buenas tardes, dice, un saludo y bendiciones para usted, mi compa. Yo quiero una canción de Los Temerarios. Vamos a mandarle una ranchera de Temerarios ahí para que la pueda escuchar el amigo. Por acá dice Maribel, saludos a Maribel Lago, gracias por conectarse. Marlin también está conectada. También por acá dice Daniela Colindre, saludos para Henry Ramírez, hasta Campamento Olancho, dice que está de cumpleaños, saludos desde Bilbao. Bueno, felicidades también a Henry, happy birthday to you. Que Dios lo bendiga el cumpleañero Henry Ramírez, que hoy está de cumpleaños. Aquí le están saludando desde Bilbao, España. Daniela Colindres, correcto, bueno, felicidades. ¿Qué más tengo por acá? Dice, quiero la música, mi pueblo querido de los Tigres del Norte, dice Marvin. Saludos, amigo, hasta Arimis Olancho. Complácame con la canción de Temerario, tú te vas, dice. Mi amor Medina, hasta Madrid, dice por acá Rosy. Bueno, saludos especiales ahí para su amor Medina, hasta Madrid, España. ¿Qué dice Santo González de la Horca? Bien, buenas tardes, Santos. Aquí está saludando a Santo González, hombre. Buenas tardes, Santo. Escuchemos a Santo, hombre.
1: Eduardito Archaga, un placer poder saludarle ahí. Y saludos a doña Digna Varela, hombre. Un placer poder felicitarle a doña Digna Varela. Qué buen día el que está cumpliendo año de Digna Varela en el Valle de Amarateca. Saludos. Un placer saludarle a doña Digna Varela.
0: Así es, bueno, perfecto. Ahí están saludando. Vamos a ver la siguiente nota de audio. Escuchemos más notas de audio. Buenas tardes. Dele play.
2: Buenas tardes, Eduardito, un saludo de parte de Gerardo Raudales para Digna Varela, que está de cumpleaños hoy. Un saludo para todos los oyentes, un saludo para ti, Eduardo, y me complace con una canción de los plebes de Olancho allí, por favor, cualquiera de los plebes.
0: Cualquiera, ok, perfecto. Gracias, Gerardo. Vamos a ver, siguiente nota de audio, escuchemos.
3: Buenas tardes, Bombón Asesino, aquí escuchándolo en la colonia Vía Cristina, Reina Maribel Reyes. En este viernes de cantina yo quiero dos rancheras, Bombón Asesino.
0: A ver, ¿cuál?
3: De Los Alegres de Terán, el Rosalito y desde Flores. Hay una canción, parece que dice de Flores, que se llama de los Alegres de Terán. Y ahí me le da felicidades a doña, ¿cómo es que se llama?
0: Ajá.
3: La señora que habla ahí.
0: ¿A quién? Digna Varela, es. Por acá dice Maribel. Bueno, a ver. ¿Qué pasó? Vamos a ver, siguiente, dele play.
3: Asesino, me equivoqué, a doña Digna Varela, saludes y que cumpla muchos años más, que Diosito le dé muchos años más.
0: Bueno, perfecto, siguiente nota de voz, tenemos bastante nota de audio, buenas tardes.
4: Buenas tardes, aquí por esta emisora que es potente, estoy haciendo un cordial saludo hasta el lado del Rusio, desde aquí de la zona de Marateca, para la señora encantadora, ella es Digna Varela. Te pase una feliz tarde, ya que mañana está tirando la casa por la ventana y está
0: cuadriculado.
4: Se le hace un cordial saludo también extensivo ahí para la muchacha que la quiere tanto a ella, que es Marbeli. Que la pasen bien, que la pasen chévere por aquella zona. Y bueno, extensivo ahí para ellos, ¿verdad? Y pasen una linda tarde y felicidades a mi tía, deseándole que pase y que cumpla muchos años más de vida. Esos son mis mejores deseos de parte de su sobrino, Gabriel Efraín Reconco. Que pase mi querida tía una feliz tarde y que la pase chévere, ¿ok? Feliz tarde.
0: Bueno, perfecto, oiga bien, chévere. Excelente, ahí están los sobrinos también, dicen, saludando a su querida tía doña Digna. Vamos a ver, siguiente, vamos a ver, pilas.
5: Hola, buenas tardes. Buenas tardes, Eduardo, ¿cómo está? Espero que se encuentre muy bien, ¿verdad? Le saluda Yanet Flores. Quiero que me complazca con una canción de no sé si es ranchera, ¿verdad? Pero quiero La Tumba Falsa. Y quiero saludar a mi querida amiga doña Digna Varela por estar de manteles largos el día de hoy. Que Dios me la bendiga y Dios me le dé muchos años más de vida ahí en Amarateca, ¿verdad? Ya que hoy está celebrando sus años, ¿verdad? Y que Dios me la bendiga. Y un saludo para usted, para Marbella, Dina Rodríguez, bueno, para mis amigas en general, ¿verdad? Y Dios me lo bendiga. Ahí, por favor, me complace, Yanet Flores.
0: Bueno, perfecto. Vamos a ver qué más tengo por ahí. Nuestra gente que está comunicándose. Saludos a Carla también. Saludos a Andrés. También a Felipa Ávila. Dice un saludo para que estén en la mecánica. Dice Tulio Oliva. Póngase las nieves de enero. Dice por acá. Vamos con Placiana, más música. Dejémonos un poquito ahí la programación que estamos haciendo con los saludos especiales para seguir disfrutando de más temas musicales. Igualmente vamos a seguir pasando el saludo especial. Aquí bastantes oyentes, mira, aquí están llegando, dice. Es que tan, aquí dice saludos especiales para Doña Digna, dice por ahí. Bueno, aquí la siguen saludando a Doña Digna Varela, que hoy está de Happy Birthday to You. Hoy es viernes, mi hermano, y el cuerpo, ese cuerpecito suyo, sí, sí. No se haga, ese cuerpecito suyo sabe que hoy es viernes.
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0: buenas tardes, Barbita Chaga. Los complace ahí con una canción ahí de los Tucanes de Tijuana, Los Marinos. Feliz tarde, que la pase bien, mi hermanazo.
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0: Bueno, buenas tardes, queridos oyentes de La Moderna del Grupo América. Continuamos con más del efectivo servicio social de La Moderna. Mucha atención, se está solicitando los servicios de 3 albañiles para trabajar en construcción. 3 albañiles igualmente de ayudantes. 3 ayudantes y 3 albañiles para trabajar ya. Llamen al 9404-9546. Comunicarse al 9404-9546. Se ocupa de inmediato albañiles y ayudantes para trabajar en un gran proyecto de construcción. ¿Qué me dice por acá? Hola, un saludo, dice, para el gran amigo Pedro Coyote en la Guadalupe Reitoca. Saludos, dice, por ahí. Bueno, ¿qué más tengo por acá? Dice, saludos, dice, para Marlon. ¿Y cómo estamos, Marlon? Marlon Carranza, siempre me mira a través de los live por ahí, ¿verdad? Bienvenido, Marlon. Saludos, dice, para todos los de Orocuina, Choluteca. Saludos desde Santa Lucía, Texigua, El Paraíso. Somos fieles oyentes, dice Mari Hernández. Alejandro dice por ahí, todos, tac, tac, Enzo. Saludos a Enzo. Dice, complájame con la celada de los Tucanes de Tijuana, desde el sur de Carolina. Por acá dice, hola, quiero la canción de Temerarios, ¿por qué será? Bueno, vamos a buscar esas canciones que están complaciendo. Darwin, mucho amor para ti, Darwin. Saludos. ¿Qué más tengo por acá, Santos? Feliz tarde, bendiciones, complájame, dice, con 3 Verde. Bueno, vamos a complacer esa canción, ¿verdad? Gracias a todos los que están por ahí conectados en nuestro TikTok Live. Vamos a la pausa comercial mientras los anuncios suenan por la radio. Nosotros nos quedamos por aquí en el live.
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0: Bueno, la hora musical aquí en La Moderna se marca ya a la 1 de la tarde, 1 de la tarde con exactamente 35 minutos, se marca ya a la 1 de la tarde con exactamente 35 minutos. Dice por acá, saludos, dice para Carlos Martínez, hasta la nueva capital, fiel oyente, me complace, dice, con el Noa. No vamos a bailar de Juanga. ¿Qué dice Pedro Antonio Medina? Dice, saludos Eduardo desde Fort, dice, Texas, bendiciones. Gracias Pedro, saludos. Fresita dice, hola, Colocha. Dice por acá, complájame a la cumpleañera digna. Dice, las mañanitas. Dice la Colocha, que está saludando ahí a su tía. Dice, hoy se ve, me dice. Pero agüita de coco. Dice por acá Marlon Carranza, saludos para todos los de Orocuina, Choluteca. Juan Méndez, ¿qué tal amigo? Complájame la canción, dice La Mesera de los Tigres del Norte desde el Empira. Ah, Margaritas. Ok, perfecto. Saludos, Colocha. Ahí está saludando a su tía, Doña Digna. Pura dice Botellas. Complájame, dice El Puño de Polvo de los Tucanes. ¿Qué más tengo por acá? Saludos, gracias a la gente que se comparte la transmisión. Estamos complaciendo buena ranchera, mi hermano, dice el Chino Gómez. Saludos desde Wisconsin hasta Intibucá. Rosita, hola, hola, hola, hola, hola, hola, hola, hola, Rosita. Vamos con notas de voz. Buenas tardes.
1: Hola, buenas tardes. Quiero saludar a mi tía Chira, que hoy está de cumpleaños, que cumpla muchísimos años más de vida. A doña Digna Varela, que aquí estamos con ella, que Dios la bendiga y que le regale muchísimos años más de vida. La queremos, tía.
0: Mire, qué bonito. Ahí están saludándola. ¿Quién manda ese mensaje? A ver si nos envía el nombre, por favor. Dice Medina, el usuario por acá. A ver si me envía el nombre de ella, ¿verdad? Para que está saludando a su tía. Escuchemos, siguiente nota de audio.
2: Hola, hola, buenas tardes, un cordialmente saludo a mi tía Isidra Varela, que está de cumpleaños hoy, que cumpla muchos años más, de parte de su sobrina, del Valle de Marateca. Saludos, saludos, bendiciones.
0: Mire, que las sobrinas, están todas las sobrinas ahí, están saludando a Digna Varela, dice por acá Merari Medina. Saludos Merari, ahí está Merari, mire, está muy contenta saludando a su querida tía. Dice por acá, saludos aquí desde Madrid, dice Marlon, saludos. Dice, quiero la música de los rancheros del sur, Prieta Casada. Vamos a complacerla ahí, con mucho gusto. Anastasio, saludos don, escuche bien, don Eduardo. De acá de Catacama, dice Olancho, la nueva esperanza, colonia agrícola, es un placer, dice, gracias igual mi buen amigo. Anastasio Rodríguez, que me la pase bonito. Orlando Hernández, saludos paisano, ya tiempo que no lo escuchaba, dice. Gracias amigo, aquí estamos de regreso en La Moderna. Vargas dice, me puede complacer con el columpio, por favor, desde el Empira. Dice, Lastenia Solórzano, buenas

0: Bueno, buenas tardes. Radio Moderna del Grupo América. Se marcan ya a la 1 de la tarde con exactamente 45 minutos, 15 minutos nos separan ahora para que tenemos ya a las 14 horas, 2 de la tarde, aquí en la Moderna del Grupo América, la estación 100% servicial y musical. Avanzamos con más empleos en esa hora de la tarde. Presten atención, necesitamos un capataz para trabajar en una hacienda. Él se va a encargar todo el trabajo de ganadería. Los requisitos es que vivan cerca o sean de la zona sur del país. Llamen al 9260-5660. Comunicarse al 9260-5660 y les van a dar más información al respecto. También preste atención, mucha pero mucha atención, gran fiesta bailable en honor al patrón, ¿verdad? O el gran San Isidro Labrador, ¿verdad? Hoy el día de la fiesta será mañana, hoy es el día de San Isidro, pero mañana se va a celebrar la fiesta bailable. Esto es en la comunidad de la aldea Santa Cruz, arriba de Sorguara. A partir de las 7 de la noche va a ser el gran rumbón bailable en dicha escuela de dicha comunidad, ¿verdad? A partir de las 7 será amenizada con el conjunto Los Laureles de Sorguara. Estamos invitando a todas las comunidades como ser San Matías, Jocomico, Santa Cruz, Abajo, Cua Arriba, Cua Abajo, para que puedan llegar a pasarla a lo grande. Eso será súper espectacular, esa gran fiesta bailable en honor a San Isidro Labrador. Mañana es ese rumbón bailable en la comunidad Santa Cruz, arriba de Sorguara. Están cordialmente invitados.
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0: Dice por acá, hey, mañana sábado se celebra la feria, dice, en San Isidro, dice Victoria Lloro. Bueno, perfecto, claro que sí, muchas comunidades celebran ese día la feria en honor a San Isidro Labrador. También a la gente allá en Lepaterí que me dicen que tienen gran festejo ahí, la gente celebra bastante el día de San Isidro Labrador hoy 15 de mayo y por supuesto mañana también va a haber bastante fiestas bailables. Bueno, avanzamos en Viernes de Cantina. Hoy es viernes. La Feria Isidra, claro que sí. Saludos, Mili. La Feria Isidra, dice Alberde Impacto Cierreño, dice. Ok, ya la complazco la canción. Dice, buenas tardes, ¿cómo está usted? Realmente una canción, dice, de dos corazones. De Diomedes Díaz, dice por acá la bebecita. Vamos a buscar esa canción, bebecita. Dice, complazca la canción y parientes somos. Dice, vamos a complacerla. Ya viene esa bonita ranchera de los Tigres del Norte. Gracias por leer el saludo, dice, hermanos. Estamos a la orden, gente. Por acá dice un saludo a Ana de Jesús Cruz, dice, Barahona, hasta el Tapope de Curarén. Saludos a Ana de Jesús Cruz, Barahona. Le saludamos. Hasta el mero Tapope de Curarén, les estamos enviando un saludo muy, pero muy especial. Gracias por escuchar La Moderna del Grupo América. Perfecto, dice por acá, saludos, dice desde Morolica, Choluteca, me están saludando. Quiero escuchar la canción, dice El Albañil de Gerardo Díaz. Hoy se bebe, dice. Por acá dice Flaquita Martínez, hola guapo, saludos, dice para Alex y Valentina. Bueno, saludos para ellos. ¿Qué más tengo por acá? Dice, saludos desde Cancún, dice Olivia. Ponga la canción con mi dolor de los caminantes. Saludos, dice a la gente del sur, dice Germán Maradiaga. Perfecto, usted me puede llamar, quiero recibir llamadas también. Quiero que usted me llame aquí a la radio, quiero escuchar su voz. Comuníquese al 94-57-79-92. Quiero recibir llamadas. A la audiencia que me está escuchando por la radio, llámeme al 94-57-79-92. Ese es el número que tengo habilitado en este momento para que usted me llame al 94-57-79-92. Dice por acá, están invitados todas las comunidades a la Feria Isidra, dice en Victoria Lloro. Bueno, estamos invitando con mucho gusto, ¿verdad? Todos los lugares aledaños a este bonito lugar de Victoria Lloro, ¿verdad? Para que puedan ir a celebrar, a pasarla espectacular el día de mañana o el día de hoy, ¿verdad? Se está celebrando la Feria Isidra por allá, así que están cordialmente invitados todas las comunidades o lugares aledaños o aledañas a este bellísimo lugar. Saludos, dice, desde el Rosario Lancho, mándeme la cruz de madera. Dice por acá, Boston Activo, dice con La Moderna. Saludos, brother, dice Félix. Gracias, vamos complaciendo más música. Hoy es viernes. Hoy es viernes de cantina, mi hermano. Y aquí está, solo dejé yo a mi padre, dice la canción. Qué bonito tema musical. Montes de Durango, buenas tardes.
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0: Saludos, Eduardo. Buenas tardes, Eduardo. Placer de saludarle, mi buen amigo, hombre. ¿Cómo ha estado? Un gusto saludarle. Quiero que me complazca con la canción ¿Para qué te conocí? De Grupo Modelo. Saludos, Eduardo. Gran calor está haciendo, gran temperatura aquí. Aquí se nos va el agua cada rato, Eduardo. Hasta 4 o 5 días sin agua aquí en la zona de San Pedro, Eduardo. Dígale al Mota que por favor nos eche el agua por ahí, hombre. Al Mota, hombre.
1: ¡Póngase fila, Mota!

0: Bueno, gracias por acompañarnos. Buenas tardes, buenas tardes, buenas tardes, buenas tardes, buenas tardes, buenas tardes, buenas tardes, buenas tardes, buenas tardes, buenas tardes. Muy, pero muy buenas tardes. Hoy es viernes. Hoy es un buen día, ¿verdad? Hoy es un buen día, hoy es viernes, hoy es 15 también, ¿verdad? Saludos, hoy es 15 también, así que también es un buen día. Bueno, avanzamos con mucha más en esa hora de la tarde. Presten atención, mucha atención. Necesitamos un edecán de limpieza para trabajar de inmediato del género masculino. Escuche bien al número que pueden llamar al 8771-1966. Necesitamos un edecán de limpieza del género masculino para trabajar aquí en Tegucigalpa. Llamen al número que les estoy ofreciendo para que puedan llamar y les den más información y puedan ser contratados al 8771-1966. Necesitamos un edecán, escuche bien, edecán de limpieza para trabajar ya, de inmediato.
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0: Bueno, perfecto. 1:58 p.m. Si usted me puede llamar al número que aparece ahí. Ahí aparece el número. Ahí está, debajo del micrófono. Aquí en esa plantilla. Aquí abajo, donde estoy señalando. Ok, ahí. Ahí abajo, ahí aparece el número. Ahí donde estoy señalando. Perdone que se le añe con los dedos porque no me gusta así señalar. Pero ahí aparece el número para que se me puede llamar. Ahí abajo, ahí dice 94-57-79-92. Está el número telefónico para que se comunique, me pueda pedir cada una de sus canciones y me pueda llamar. Tengamos esa comunicación amena aquí en la radio. Vamos a la línea telefónica. Buenas tardes. Aló, buenas. Buenas tardes.
1: Hola, amigo.
0: Buenas tardes, amigo. ¿Cómo estamos?
1: No, bien. Escuchándolo y viéndolo aquí en TikTok.
0: Qué bueno. Qué bien, mire. ¿Con quién tengo el gusto? ¿Quién me llama?
1: El Mili, ahí están los comentarios.
0: Ah, Mili. El gran Mili. ¿Cómo le va por ahí? En Victoria. No, en Victoria y Oro, me está escuchando, ¿verdad?
1: Estoy en Choloma, en la chamba. Simplemente mañana se celebra la feria en San Isidro de Victoria y Oro. Y están todos invitados, las comunidades de Buenavista, Pierrerrada, La Cañada, La Chotal, todas las comunidades aledañas ahí en la comunidad de San Isidro de Victoria y Oro. Están invitados todos. Desde hoy hay eventos, pero mañana se termina y hay cuadrangular y todo ahí.
0: Mañana hay ambiente, hay festejo, hay alegría ahí en Victoria y Oro, ¿verdad? Así que estamos invitando a toda la muchachada para que no se lo pierda y pueda llegar ahí a pasarla espectacular.
1: Afirmativo, seguridad y todo, comida y todo ahí.
0: Así es. Qué bueno, Mili, me alegra que estés escuchando. ¿Algún saludo especial para tu familia que quieras enviar?
1: Oh, sí, la familia, claro, por ahí, San Isidro, para mi madre, María Santo Díaz, y ahí a toda la plebe ahí, como dice.
0: Toda la muchachada.
1: Afirmativo.
0: Excelente.
1: Estamos viéndolo ahí, dele.
0: Gracias, hermanito, buenas tardes, cuídate. Saludos.
1: Ah, igual, suerte.
0: Gracias, hermanito. Saludos hasta Choloma Cortés, ahí está, nuestro amigo dice que está laborando y escuchando La Moderna aquí en TikTok Live. Me dice, música de Temerario. Es que canciones de Temerario no estoy complaciendo. Si sea una ranchera, sí la puedo complacer, ¿verdad? Pero hoy vamos a complacer música ranchera. Hoy es viernes, solo música ranchera, gente. Recuerden, hoy es viernes de cantina. Aquí dice, saludos para Daniel Pérez, que dice, paga para Houston, Texas. Dice, por acá, buenas tardes, complájame con una canción. Dice, todo me gusta de Los Caminantes, dice Carla Ramírez. Hola, lo escucho. Dice, por acá, transito desde San Marcos, Ocotepeque. Dice, por acá, complájame el Perseverante de Los Tigres. Perfecto. Dice, el Espinazo del Diablo. Ahora viene, mi hermano. Y también el Impacto y todas las canciones que me están pidiendo. Solo téngame paciencia, porque la paciencia es la mejor amiga. Así es. Correcto, las 12 de la tarde con solamente 2 minutos. Voy a cumplir con la pausa comercial y aquí vamos a continuar con la música en TikTok Live. Voy a ir a la pausa porque hay que cumplir con nuestros anunciantes aquí en la radio. Ya regresamos, gente hermosa, preciosa. Estamos en el fin de semana. Eduardo Archaga, el bombón, aquí acompañándoles, poniéndole ritmo, sabor, alegría a tu radio. Ya volvemos.
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0: Bueno, encontramos aquí en La Moderna del Grupo América. Buenas tardes, buenas tardes, buenas tardes, buenas tardes, buenas tardes, buenas tardes. Se marcan ya las 2 de la tarde con exactamente 13 minutos. Las 2 con exactamente 13 minutos. Voy con más servicio social aquí en La Moderna. Vamos con más servicio social. Mucha, pero mucha atención a la siguiente oportunidad de empleo. Se necesita un conserje. Un conserje para hacer entregas inmediatas aquí en Tegucigalpa, en la zona del aeropuerto. Presten atención al número que deben de llamar los interesados, al 9998-6049. Necesitamos de inmediato un conserje para que hagan entregas, ¿verdad? Igualmente que tengan motocicleta propia. Pueden llamar al 9998-6049, van a ser contratados de inmediato. Se busca urgente un conserje que tenga moto propia. Llamen al 9998-6049, oportunidad de empleo que tenemos aquí en la radio. Si usted anda en busca de trabajo, necesita trabajar, preste atención también porque necesitamos una muchacha para trabajar en oficios domésticos con dormida adentro. Llamen al número que es el 9764-2187. Usted que necesita trabajar, preste atención a ese empleo. Una muchacha para oficios domésticos con dormida adentro, que sea responsable. Disponibilidad inmediata. Llamen al 9764-2187.
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0: Departamento de Santa Bárbara. Claro que sí, Radio Moderna es la que comanda, no hay otra. La Moderna. Qué lindo, qué hermoso trabajar para esa prestigiosa radio, La Moderna. La que nunca pasa de moda. A ver, dice por acá, un saludo, pues, gracias por pasar en mi saludo, dice, quiero grabarte para compartir y repetir, dice el saludo. Bueno, perfecto, ahí está el saludo especial que estamos haciendo, dice mis padres María Montes y Armando Castro, hasta Reitoca, Francisco Morazán, de parte de su hija Elizabeth, le saludamos en esa hora de la tarde, me imagino que nos están escuchando porque allá en Reitoca, esta radio es cadena total, así que me imagino que dígale a sus padres que pongan la radio La Moderna, porque ahí la vamos a estar saludando, ¿verdad? Aquí la persona que me está escribiendo, Elizabeth, ¿verdad? Dígale ahí a sus padres que prenda La Moderna, que estamos en los 820 AM, ahí para que prenda en el radio. Y aquí la estamos saludando ahí a sus padres, María Montes y Armando Castro, ahí en la zona del bello municipio de Reitoca. Les saludamos. Feliz tarde. Dice por acá, saludos a Juan, gracias, saludos Elías Padilla y saludos desde Olancho. Gracias, ¿qué más tengo por acá? Dice en Santa Bárbara también, claro que sí, en todos lados se escucha la radio La Moderna del Grupo América. A ver, ¿qué tengo más por acá? Dice Luis Antonio, que me está escuchando ya en la sabana de Llorito y Oro. Dice que no hay agua, imagínense en estos tiempos, es que está complicado, ¿verdad? Está complicado con ese tema de que no llueve, no hay lluvia, queremos que llueva. Ojalá que hoy día de San Isidro, Labrador, se venga la lluvia. Que Dios nos bendiga con la lluvia, hombre. Queremos que ya llueva. Muchas personas necesitan el agua. Igualmente ya nos aguanta esas temperaturas que hay en el territorio nacional. Es increíble. Les cuento que cuando venía hacia la radio, aquí exactamente por el Boulevard Suyapa, aquí en Tegucigalpa, hay una capa de humo que se mira desde el cielo, que se ha reflejado todo así, ¿verdad? Una capa de humo inmensa que tenemos aquí en Tegucigalpa, ¿verdad? Es increíble las temperaturas y sobre todo bastantes incendios, ¿verdad? Que hay en estos momentos, ¿verdad? Eso ha afectado bastante. Hay que tener mucho cuidado con la respiración también. Eso trae muchas enfermedades, ese aire contaminado, ¿verdad? Que tenemos en estos momentos aquí en Tegucigalpa. Dice por acá, saludos a María Elena, aquí en Condorcillo, dice Yuscarán. Perfecto, gracias a la gente que me acompaña de diferentes lugares. Démele tag a la pantalla, comparta la transmisión, gente. Si usted nos está viendo ahí en TikTok, hágalo, por favor. Se lo voy a agradecer de todo corazón. Si usted me ayuda a compartir esa transmisión, aquí abajo aparece. Voy a ir hasta aquí, correcto. Ahí abajo aparece para que usted comparta, y si usted quiere darle tag, ¿verdad? Dele así, ¿verdad? Corazoncito. Que a mí me gusta que le den corazones a la pantalla. Que esos corazoncitos se vayan hacia arriba, y sí, así. Llevamos 7,000. Quiero llegar a los 30,000 tag. Así que sigamos dándole tag, así corazoncones. Que no, de eso es gratis. No se cansen de darle a la pantalla, así, ¿verdad? Así corazoncitos. Dele corazones, no se canse de darle a la pantalla ahí con el dedito, tac, para que vayan aumentando los corazoncitos para arriba. Hacia arriba, dice, saludame, dice Yamilek Matamoros, saludos Yamilek, gracias, vamos arriba todos con los corazones por ahí, pilas ahí mi gente. Démosle corazoncitos a la pantalla. Buenas tardes. Se marcan ya las 2 de la tarde con 19 minutos. Saludos a la cumpleañera, doña Digna Varela. Aquí la está saludando, dice. Salúdeme, dice Nolvia, doña Digna. Muchas felicidades, dice que hoy está de cumpleaños. Bueno, felicidades. Ahí hay sopa de gallina india. Y me dicen que anda de visita por allá el chaparro. El chaparrito Carlos Castro dice que anda de visita. Ya le llevó un pastel, dice, bastante grande a doña Digna. Así que ya se encuentra mi buen amigo, compañero, colega Carlitos Castro, ahí le está celebrando el cumpleaños a doña Digna. Ha llegado con un pastel gigantesco y ahí le está cantando las mañanitas mi buen amigo Carlitos Castro, que ahí la está acompañando, ¿verdad? Con toda su familia. Saludos, ahí están pasándola bien, hay festejo, ahí están bailando a lo grande. Hay tajo puyado, hay de todo por allá en la zona del Valle de Marateca. Perfecto, vamos complaciendo, más música. ¿Por qué ríe usted? Hey, saludos a Carlitos Castro. Ahí lo tienen comiendo queque o pastel, el famoso pastel.
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0: Buenas tardes. Hoy es.
1: Hoy es viernes. Hoy es viernes de cantina, compadre.
0: Hoy es viernes de cantina, compadre, y no se me agüite.
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0: Vamos con línea telefónica en ese momento, línea telefónica para que se me llame 94577992 a nivel nacional. Recuerde, número que usted nos puede llamar en esos momentos momentáneamente. Tenemos habilitado ese número de celular, 94577992. Estamos para atenderles con la mayor amabilidad del mundo. Comunicación, línea 4, buenas tardes. Aló, buenas.
3: Hola, buenas tardes.
0: Hola, buenas tardes, ¿qué tal?
3: Bien, gracias.
0: ¿De dónde?
3: Quiero hacer un saludo a un compañero.
0: Hágalo, con mucho gusto. ¿A quién saludamos?
3: Un saludo para Luis Alberto Alvarenga por estar cumpliendo años el día de hoy en Lina Catatumbla.
0: Permítame. Póngame la mañanita, mi hermano, póngame la mañanita ahí. Dele,
3: gracias.
0: ¿Cómo se llama él? ¿Cómo vamos a saludarlo con bombos y platillos? ¿Cómo se llama él?
3: Se llama Luis Alberto Alvarenga.
0: Luis Alberto Alvarenga, hoy está tirando la casa por la ventana. Ahí en Lina Catatum, ¿los encuentra él?
3: Así es.
0: Bueno, felicidades para él, ¿verdad? Que hoy me lo están apapachando, me le están cantando ahí las mañanitas, lo están abrazando y de todo, ¿verdad?
3: Gracias por su deseo.
0: Ahí, saludo especial para Luis Alberto de parte de... A ver, ¿su nombre?
3: De la tía Carmen.
0: De su tía Carmen, ahí, ¿verdad? Mire qué bonito, ahí le cantamos las tardecitas.
3: Gracias.
0: Bueno, felicidades. Qué linda está la tarde en que venimos a saludarles a todos los cumpleaños en este día especial. Hoy la fecha marca 15 de mayo. ¿Y saben cómo les deseo que cumplan muchos años más a todos los cumpleaños? Hasta que se vuelvan arrugaditos, como esas pasas de dulce. Así es, como las pasas de dulce. Ustedes las conocen, ¿verdad? Ya saben cómo son las pasas de dulce. Que son arrugaditos así. Bueno, felicidades. Por acá tenemos más comunicaciones. Saludos, aquí me están llamando. A ver, más comunicaciones aquí a través de nuestra línea de comunicación 2290-4940, que la está deshabilitada, les cuento esa línea. Pero me pueden llamar al número de celular 9457-7992. Dice por acá... José Bonilla, saludos, dice, para Jotan, hasta la éxito, dice por ahí. Bueno, saludos para él. Carla dice, ni parientes somos, póngame la canción Limonero de los Rehenes. Perfecto. Dice, un saludo para mi amor, dice Sarita, el oficial 504. Samir dice, hola. Gracias. Ramón Medina, dice, a la Madrid, dice, Comayagua. Saludos. Muchas gracias, amigo. Te agradezco por los saludos. Estamos a la orden, gente, ya saben. Estamos para atenderles con la mayor amabilidad del mundo. Saludos a Doña Digna. Ey, aquí me están enviando una foto del amigo Carlos Castro. Está disfrutando ahí a lo máximo. El gran Carlitos Castro celebrando el cumpleaños de Doña Digna Varela. Así es. Mira qué bueno. Perfecto, saludos. Dice, complácame para mi tía Las Margaritas. Ya la vamos a complacer entonces, esa canción bonita para Doña Digna Varela, papá. Vamos a ponerla a bailar con la música. Oiga la que se viene. Vamos al estilo de los rancheros del sur, mi hermano. Estamos en viernes. Hoy es viernes de cantina y eso es Prieta Cantina.

0: Bueno, ahí está la Prieta Casada con los rancheros del sur. Buenas tardes, se marcan ya las 12 de la tarde, 2 de la tarde, 12 de la tarde, 2 de la tarde, con solamente 34 minutos, las 12 y 34 minutos en la pionera del servicio social. Vamos a una pausa comercial de inmediato, ya volvemos con mucho más. Dice por acá, saludos Ricardo Martínez, saludos, dice, para mi esposa Elvia María. Saludos entonces ahí para su amada esposa Ricardo, Elvia María. Le saludamos a través de La Moderna, del Grupo América.
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8: Bueno, la hora servicial aquí en La Moderna. Presten atención, llegamos ya a las 2 de la tarde, 2 de la tarde con exactamente 40 minutos, las 2 con 40 minutos, 20 minutos nos separan, 20 minutos nos separan ya para que tenemos a las 15 horas, a la hora del café, 15 minutos nos separan ya, para 20 minutos nos separan, perdón, para que ya entremos a las 3 de la tarde, a la hora del coffee. De inmediato, evento festivo, mucha atención, gran fiesta bailable en honor a San Isidro Labrador en Santa Cruz Arriba de Soroguara. Mañana a partir de las 7 de la noche en la escuela de dicha comunidad será la gran fiesta bailable administrada por el conjunto Los Laureles.

0: Bueno, perfecto, mis amigos. Continuamos aquí en La Moderna del Grupo América. La Moderna, mis amigos. En ese estamos ya en el viernes, mi hermano. Hoy es viernes de cantina. Saludos, dice Maribel Lagos. Saludos, por acá dice Vallejo, quiero que me complazca la canción El Último Trago. Dice, lo veo en California, deme saludo, dice, hasta Cucuyagua, a mi tía, dice, Ramona Enrique, me puede llamar, dice, al número que es el 510-9405-938, dice José. Y me imagino que está haciendo por acá un servicio social para su tía Ramona, ¿verdad? Para que le pueda llamar, se comunica el número de teléfono de él, que es el 510, dice por acá, 94-05-938, es el número telefónico de José. Hola, mándeme, dice la que tiene de fondo, ahora mismo viene la canción, dice, quiere un aviso, dice Elvin, claro que sí. A ver, ¿qué más tengo? Saludos, dice, desde Madrid, lo estoy viendo, lo estoy sintonizando, dice, acá en Choluteca, dice Vallejo. Perfecto, vamos a ver notas de audio, escuchemos a la audiencia, ¿qué me dicen los oyentes? Estamos en viernes, en el viernes, estamos animados aquí en La Moderna, buenas tardes, las 12:42. A ver, ¿qué me dice por acá? Mi buen amigo Luis Antonio Gámez, me dice Luis que se está quejando, dice que no tiene agua, no tiene el vital líquido, dice nuestro amigo Luis. Por favor, le hace el llamado ahí a la Junta de Agua de la Sabana, Llorito Lloro, que por favor le envíen el agua. El amigo dice que no tiene ni para bañarse. Escuchemos por acá la nota de audio.
1: Eduardo, complájame la rola ahí, las botas de charro, hombre, las botas de charro, no hay agua en las llaves, Eduardo, no hay llave en las aguas, no hay agua en las llaves, Eduardo, estamos sufriendo, sin lavar la ropa, sin lavar trastes acá, Eduardo, estamos con una tremenda calor y el fontanero se ha perdido, Eduardo.
0: ¿Qué por pasó? Favor,
1: que los eche el agua. Sí, Eduardo, moderno.
0: Hey, saludo, que aparezca el fontanero, por favor, mi hermano. Saludos, dice por acá, saludos para toda la gente trabajadora de San Miguelito, dice, de Dallas, Texas, dice el laboratorio, dice AMX, saludos Andrés Barahona, saludos ahí a toda la plebada, a toda la muchachada allá en Dallas, Texas. Vamos complaciendo más música, aquí está La Tumba Falsa, dice el chofer, dice Javier, vamos a buscar esa canción, ¿qué dice doña Romelia Luque y don Erin?
2: Buenas tardes, Eduardo. Que Dios lo bendiga grandemente a usted y a su familia y a su querido esposo. Quiero que usted pueda felicitar a doña Digna, que hoy está cumpliendo años de salud. Feliz cumpleaños, que Dios derrame mil bendiciones y que siga cumpliendo muchísimos años más, que eso le deseo, y darle gracias al Señor por un año más que está agregando la vida, para que sigamos teniendo a doña Digna. Siempre la vamos a tener con esa actitud, siempre alegre, y a doña Digna Varela, Eduardo. Gracias, Eduardo, de parte mía y de Erin. Pase una feliz tarde, Eduardo, saludos para su bebé, su esposa, y bendiciones. No le he podido comunicar con usted porque no había podido.
0: Bueno, saludos. Hey, ya vamos, doña Digna, tiene que salir al aire, doña Digna. Hoy tiene que llamarnos, doña Digna, que doña Digna tiene apagados los teléfonos, doña Digna. Vamos escuchando más música aquí en La Moderna.

0: estamos complaciendo ahí a mi buen amigo Luis Antonio Gámez. Esas dice que son las que le levantan los ánimos, las que arrancan polvo. Las botas de charro de Chente Fernández. Las 2 de la tarde con 51 minutos, 9 minutos nos separan ahora ya para que tenemos a las 3 de la tarde. 9 minutos ya para que tenemos a las 3 de la tarde aquí en La Moderna. Tenemos llamada por acá, tenemos comunicación, línea telefónica. Aló, buenas tardes. Vamos a las llamadas telefónicas aquí en la radio. Aló, buenas tardes.
1: Buenas tardes, Eduardito.
0: Apareció Doña aquí Digna. Felicidades, Doña Digna Varela.
1: Gracias, Eduardito, igual.
0: Bueno, felicidades aquí. Tiene una.
1: Opa, aquí estamos aquí, chiquita, ay, tomando aquí el biberón.
0: Me imagino que ahí la tienen a. Ahí la tienen apapachada y me imagino que el
1: chaparrito. Aquí están apapachadas mis dos sobrinas.
0: Y me imagino que el chaparrito ya se comió el pastel.
1: Sí, ya se lo comió.
0: Es tremendo el chaparro, ¿ah? Es tremendo el chaparrito, ¿ah?
1: Sí, es tremendo, Eduardito.
0: Bueno, qué bueno, Doña Digna. Muchas felicidades. Pues, que Dios la bendiga.
1: Pues sí, Eduardito. Sí, quiero, fíjese que quiero darle las gracias a todos los que me saludaron allí.
0: Salúdelos, salúdelos.
1: Saludos para Santito, que me saludó. Y gracias por los saludos para Romelia Luque. Para, también para Crescencia Funes, que me saludó.
0: Ok,
1: mi
0: perfecto.
1: Mi sobrina, que aquí está bien presente también.
0: Ah, ok, saludos, saludos para todos ustedes,
1: sí,
0: sobrina.
1: Les mando saludos y les agradezco bastante a todos los que me saludaron con mucho, no les puedo quitar mucho espacio.
0: Bueno, pues, qué bien, me alegra que la esté pasando sí. Bien ahí a lo grande.
1: Cuando llega la canción de la colocha, dice.
0: La margarita de los Tigres del Norte.
1: Sí, la margarita que lo va a escuchar, dice.
0: Vaya pues, yo con mucho gusto le complazco la canción. Ahí está la cumpleañera Doña Digna Varela, papá. Hoy es el día de San Isidro, así que está de cumpleaños hoy 15 de mayo. Les saludamos y a todos los cumpleañeros también. Por acá tengo un cumpleañero, me dice ahí en la zona de Linaca, Tatumbla. También a Luis Alberto, de parte de su tía Carmen. También les saludo en esa fecha especial.
2: Tus amigos, parientes y yo, celebremos con gusto.
0: Bueno, celebremos con gusto, señores. Dice por acá, ¿qué más tengo? Saludos a Carla Ramírez. Saludos, dice Aníbal Murillo, hasta Sulaco Lloro. Cárdenas de Yadi, dice por acá. Saludos cordiales, gracias. Saludos, dice Atano. Dice por ahí, perfecto. Complájeme con la canción Amor Apasionado, me dice por acá. Buenas tardes desde Baltimore, Estados Unidos, dice saludos, dice el Charro Ponciano. Saludos, gracias. Gracias a la gente que está conectada ahí en TikTok Live. Denle intacta a la pantalla, ya saben. Estamos para atenderle, mi gente, ahí en TikTok Live de La Moderna.
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0: Bueno, perfecto. La Moderna se marca ya a las 2 de la tarde con 54 minutos. 2 con 54 minutos. Siga llamando, siga llamando, siga llamando, que estamos para complacerles. Estamos llevando buena música. Hoy es viernes. Hoy no es cualquier viernes, me dice por ahí, porque hoy es viernes de cantina. Quiero saludar a la gente también que me están escuchando en Juticalpa, Ancho. Las diferentes unidades de taxi dice que andan reportando la sintonía. El gran Aurelio Martínez. Les saludo, gracias Aurelio, gracias a todos los muchachos que andan escuchando la radio a través del FM del Dial 105.5 FM para la ciudad de Juticalpa y Catacamas, Olancho.
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0: Gracias, gracias mi gente allá en Catacamas y en Juticalpa, escuchando la radio en FM. Les saludamos, gracias por escucharnos, así que ya estamos a la orden. Por acá pueden llamar al 9457-7992, número que tenemos habilitado para llamadas en esta hora de la tarde, 9457-7992.

0: Bueno, por acá están llegando más saludos especiales. Me dice por acá, vamos a leer mensajes a través de la plataforma de Facebook. Igualmente que están llegando a través de la radio. Dice, buenas tardes, Eduardo. Quiero saludar, dice por acá, a mi querida amiga Digna Varela por estar de cumpleaños. Dice, hoy 15, dice, le deseo que la pase súper bien. Dios le regale muchos años más de vida, dice, y también quiero saludar a, dice, a mi mamá María López. Le deseamos lo mejor, dice, en el cumpleaños junto a la familia. Por acá, dice, le saluda María Barrera, dice, le manda este mensaje. Bueno, perfecto, saludos. Gracias a la gente en TikTok. A ver, que, quiero que me digan de dónde me están viendo la gente también en TikTok Live. Vamos a ver, ¿de dónde me están observando? ¿De qué parte de la gente que está aquí en Honduras, en Estados Unidos, en España? Gracias a la gente en El Salvador, en Nicaragua. Me dice, buenas tardes, complájame con la canción. Y un saludo, dice, para Juan Carlos, dice, ala. Saludos, saludos especiales entonces ahí para el gran Juan Carlos. Dice, una canción y un saludo para Juan Carlos, me están diciendo por acá. Bueno, le saludamos. Gracias, gracias, gracias, gracias, gracias. Esto es La Moderna del Grupo América. Esta ranchera, mi hermano, le digo que le truena aquí en La Moderna, ¿eh? Me han pedido las margaritas. Vamos complaciendo.
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0: Bueno, buenas tardes, se marcan ya las tres en punto. En todo el territorio catracho, 5 estrellas, se marcan ya las tres en punto aquí en Radio Moderna del Grupo América. Presten atención, mucha atención, necesitamos guardias de seguridad de ambos géneros para trabajar aquí en Tegucigalpa con documentos en orden y experiencia. Llamen al 9787-8414. Necesitamos guardias de seguridad de ambos géneros para trabajar ya. Llamen al 9787-8414. También presten atención, mucha atención. Necesitando una empleada de oficios domésticos. Una muchacha para oficios domésticos con dormida en el empleo. Llamen al 3244-1681. Comunicarse al 3244-1681. Dice, lo estoy viendo aquí en Yaguasí. Le dice Carla. Gracias, Carla. Saludos especiales. Visa por acá, me complace con una canción para Mariela y Liliana Munguía, hasta Curarén. Dice, gracias, dice la colocha por acá. José, yo lo veo aquí, dice, en Mentoda, California. Saludos, gracias a la gente que está conectada. Sigan la cuenta de la radio en nuestro TikTok Live. Vamos a la pausa, volvemos.
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aquí en La Moderna, saludando a la cumpleañera, hombre. Las 3 de la tarde con 6 minutos. Saludos a doña Digna Varela, que hoy está de cumpleaños. Felicidades, aquí le mandamos un saludo muy, pero muy especial. En esta fecha de hoy, 15 de mayo, le saludamos de parte de todas sus amistades, ¿verdad? Bastantes oyentes aquí que me han enviado mensajes. Saludos especiales, saludando a ella, ¿verdad? Que hoy está de cumpleaños. Está muy alegre, contenta ahí al lado de sus, también de sus hijos que le están saludando. Y igualmente toda su familia que le envía muchos saludos especiales. Las 3 de la tarde, 3 de la tarde con exactamente 7 minutos, 3 de la tarde con exactamente 7 minutos a través de La Moderna. Estamos disfrutando de buena ranchera, mi hermano. En esa hora de la tarde, usted me puede seguir llamando al número telefónico de la radio 94577992. Ese es el número que usted puede marcar aquí a través de la estación 100% popular La Moderna. Así que sigamos saludándole a todos los cumpleaños con las tardes. ¿Sí?

Bueno, happy birthday to you, happy birthday to you. Ya queremos, Pastel dice por ahí. Saludos, saludos, saludos. ¿Qué más tengo por acá? Me dice, hola, la terminación 0238. Dice Nolvia, gracias por complacerme la canción. Estamos a la orden, estamos a la orden. Estamos para atenderles con la mayor amabilidad del mundo, como usted se lo merece, querido oyente. Y aquí vamos a seguir pasando también por acá. Ya para despedirme voy a seguir anunciando esta gran fiesta bailable mañana, día sábado 16 de mayo. Gran fiesta bailable en honor a San Isidro Labrador. Exactamente, esta fiesta será en la comunidad de la aldea Santa Cruz, arriba de Sorguara. Mañana hay gran festejo, gran rumbón bailable a partir de las 7 de la noche en la escuela de dicha comunidad. Será amenizada por el conjunto Los Laureles. Estamos invitando a todas las comunidades vecinas como ser San Matías, La Cuesta, Jocomico, igualmente más comunidades, también Soroguara, para que lleguen a pasarla a lo grande, ese gran rumbón bailable con puro curruchunchum mañana. A partir de las 7 de la noche están cordialmente invitados para que lleguen a disfrutarla y a pasarla espectacular. Bueno, vamos a continuar entonces, ya estamos en la hora del café, con más música bonita de esas rancheras bonitas que suenan aquí en La Moderna.

Bueno, excelente. Vamos a complacer entonces. Vamos a irlo con esa canción bonita de los duetos de las palomas. Quizá Ojitos Verdes. Aquí están los Ojitos Verdes a través de la moderna del Grupo América. Me dice por acá, saludos a mi buen amigo, el popular Gerardo Raudales, en la zona del Suyatal. Dice que me está escuchando ahí a todo volumen. Gracias. Gracias por escuchar la moderna. Feliz tarde, mi gente. Y con eso me voy despidiendo ya por hoy, mi gente. Pasen feliz tarde, ya saben, estamos siempre de 1 a 3 de la tarde aquí en La Moderna, con permiso.

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1: 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Así dijeron los jóvenes que con orgullo revelaron en el podcast Conectados de Radio América el éxito de su emprendimiento, un hotel para mascotas.
2: Uno se queda como con los brazos cruzados, como decir, ¿qué hago? ¿Qué voy a hacer? Y una muy buena amiga me dijo, ¿sabes qué? Vos puedes, pues, poner un hotel de perros. Vos siempre me cuidas a mis perros, ¿por qué no pones un hotel? ¿Qué? Y me quedó el gusanito y empecé a hacer el estudio de mercado aquí en el país, con lo que hay tanto aquí en Tegucigalpa como en San Pedro Sula, donde realmente sí vi la necesidad y vi el espacio donde tenía que ser algo más familiar, algo más de hogar.
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1: Hola, muy buenas tardes, pueblo de Honduras que sintonizan Radio Moderna. Bienvenidos a su programa Aviva el Fuego. Sí, aviva el fuego de tu corazón, del movimiento católico conquistando las naciones para Cristo. Bienvenidos esta tarde a este gran programa. Y como todas las tardes, tenemos el privilegio que nos acompaña el fundador del movimiento, José García, al cual le damos la bienvenida. Muy buenas tardes, José.
2: Buenas tardes, hermano Elías. Muy buenas tardes a todos los hermanos y amigos que lo escuchan aquí en Tegucigalpa. Qué bendición los hermanos que lo escuchan en los diferentes lugares de Honduras. Es una gracia, es una alegría, es una bendición de poder llevar una palabra de aliento el día de hoy. Dice la palabra de Dios: buscar al Señor mientras pueda ser encontrado. Y qué bendición que por medio de este programa podamos encontrar una palabra de aliento, una palabra de bendición. No todo está perdido, hermano que me escucha. Cuando tú sientes que ya todo se acabó, es cuando el Señor apenas viene comenzando. Así que ánimo, ánimo, porque todo lo podemos en Cristo que lo fortalece, ya que Él va delante de nosotros abriendo caminos adelante, que hoy es un día de gran bendición porque el Señor está con nosotros.
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4: Bueno, hermano Martín Flores, bienvenido a la programación de Viva el Fuego. El teléfono suyo, para acá le prestamos los micrófonos y que el Señor luce grandemente.
5: Amén, amén, amén. Me presento, mi nombre es Martín Flores Sosa y pues, estoy en la zona sur, acá en Petatlán, Guerrero, y pues, muy emocionado, porque, pues, bueno, el Señor sabe, ¿verdad?, el por qué nos llama. Y estoy casado, tenemos 3 hijos, para la gloria de Dios, estamos echándole muchas, muchas ganas en esto que el Señor nos ha conferido. Entonces, pues me gustaría que siguieran invitando a más hermanitos para que se conecten, porque pues, toda prédica que es proclamada en nombre de Dios, toda palabra tiene una fuerza tremenda, tiene un significado muy grande en nuestra vida. Y el tema que Dios ha puesto en mi corazón el día de hoy es descubriendo mis talentos. Y pues no sé si tenga por ahí a la mano las Sagradas Escrituras. Me gustaría que nos fuéramos al libro de ponernos en manos de Dios. Decimos en nombre del Padre, del Hijo, del Espíritu Santo. Amén. Parábola de los talentos. Escuchen también esto. Un hombre estaba a punto de partir a tierras y reunió a sus servidores para confiarle todas sus pertenencias. Al primero le dio 5 talentos de oro, a otro le dio 2 y al tercero solamente le dio 1. A cada uno según su capacidad, después se marchó. El que recibió 5 talentos negoció enseguida con el dinero y ganó otros 5. El que recibió 2 hizo otro tanto. El que recibió 1 cavó un hoyo en la tierra y escondió el dinero de su patrón. Después de mucho tiempo vino el señor de estos servidores y les pidió cuenta. El que había recibido 5 talentos le presentó otros 5 diciendo: Señor, tú me entregaste 5 talentos, pero aquí están otros 5 con ellos. El patrón le contestó: muy bien, servidor bueno y honrado, ya que has sido fiel en lo poco, yo te voy a confiar mucho más. Ven a compartir la alegría de tu patrón. Vino después el que recibió 2 talentos y dijo: Señor, tú me entregaste 2 talentos, pero aquí tienes otros 2 más que gané con ellos. El patrón le dijo: muy bien, servidor bueno y honrado, ya que has sido fiel en lo poco, te confiaré mucho más. Ven a compartir la alegría de tu patrón. Por último, vino al que había recibido 1 solo talento y dijo: Señor, yo sabía que eras un hombre exigente, que cosechas donde no has sembrado y que recoges donde no has invertido. Por eso yo tuve miedo y escondí en la tierra tu dinero. Aquí tienes lo que es tuyo. Pero su patrón le contestó: servidor malo y perezoso, si sabías que cosecho donde no he sembrado y que recojo donde no he invertido, debiste haber colocado mi dinero en un banco. A mi regreso, yo lo habría recuperado con intereses. Quítenle, pues, el talento y entréguenselo al que tiene 10. Porque el que produce, se le dará y tendrá en abundancia. Pero al que no produce, se le quitará todo hasta lo que tiene. Y así, ese servidor inútil, échenlo a la oscuridad de afuera. Ahí será el llorar y el rechinar de dientes. Palabra de... Pues sí, mis hermanos, emocionado de verdad, porque, bueno, hace años, Señor, en mi corazón, no nada más en mi mente, había puesto esta visión de que algún día podía yo platicar, conversar, compartir, predicar la palabra de... Y para mí ha sido me llenó de gozo cuando me llamaron para que pudiera compartir esta palabra. Yo decía en mi mente, ¿verdad? Y decía en mi corazón, ¿qué le voy a compartir a esta porción tan grande, ¿verdad? Escuchaba ahorita lo que decía el hermano Elías de cuánta gente está conectada, cuánta gente al final del día está escuchando la palabra de Dios, porque hay un mundo que lleno de esperanza, lleno que necesitan escuchar la palabra de Dios, y a veces los que hemos recibido ese talento, no los quedamos callados, no hablamos, lo pasamos desapercibido, y qué es lo que pasa, que mucha gente muere sin haber conocido. Entonces, ¿por qué el Señor ha puesto esta palabra, este tema sobre los talentos? Porque es importante que nosotros descubramos cuáles son los talentos que tenemos y comenzamos a trabajar sobre él. Dice la palabra de Dios, porque aquí habla sobre dinero, ¿verdad? Pero bueno, en el libro, en este capítulo, el capítulo 25 del libro de Mateo, habla sobre tres parábolas que traen el mismo significado. Al inicio del capítulo 25 habla sobre las 10 vírgenes. ¿Se acordarán? Sobre aquellas 10 jóvenes que estaban esperando para el encuentro del Señor. Y que dice que de esas 10 jóvenes, había 5 jóvenes que eran precavidas y había 5 jóvenes que no eran precavidas. Ya se sabe la historia y ya a lo mejor conectan un poco. Y dice al inicio de esta parábola, dice: escuchen pues lo que pasará entonces en el reino de los cielos. Y comienza y habla precisamente sobre las 10 jovencitas que están en espera del encuentro del Señor, y que esas 5 que están precavidas ya llevaban aceite, o sea, ellas iban preparadas, y las otras 5 no, quisieron prepararse cuando ya no era tiempo, cuando ya no podían. Dice la palabra de Dios que fueron y llenaron las botellitas de aceite, pero ya no fueron recibidas, ¿verdad? En la tercera parábola, porque esta es la parábola sobre los talentos, es la de medio, es la segunda. Entonces, en la tercera parábola habla sobre la separación dice la palabra de Dios, de las ovejas de los chivos, ¿verdad? Es casi sinóptica con la primera parábola, es casi idéntica, ¿verdad? Entonces, ¿qué nos dice aquí en la parábola de los talentos? Narra que un hombre, que una persona, un hombre, era un hombre rico, ¿verdad? Dice que estaba a punto de partir a tierras lejanas y reunió a sus servidores. ¿A quiénes creen ustedes, o por ejemplo ustedes, a quiénes les conferirían su negocio? ¿A quiénes les darían ustedes su dinero, sus pertenencias? O sea, a gente de confianza, ¿verdad? Entonces es exactamente lo mismo que pasa aquí. Dice que reunió a sus servidores para confiarles todas sus pertenencias. Y de todos los servidores, que lógico que no eran los únicos servidores, sino que de todos los servidores que había, comenzó a elegir a quienes sí podía confiarle. Al primero dice, le dio 5. Aquí hay 3 personajes. A uno le da 5 talentos, a otro le da 2 talentos y a un tercero le da 1 talento nada más. ¿Qué es lo que hace el que recibe 5 talentos? Dice que se puso a trabajar e hizo otros 5 más. O sea, duplicó la cantidad que le había dejado. El segundo, que dice, igual, recibió 2 que le habían dado. Pero el tercero, aquí es muy importante entender que el tercero tenía miedo. El tercero conocía al patrón y por temor, por miedo, lo que él hizo fue esconderlo. Dice que cavó un hoyo y lo escondió. Entonces, a la venida del patrón, cuando viene el patrón a pedir cuenta, dice que al primero le llama y le dice: Señor, tú me entregaste 5 talentos, pero aquí están otros 5 que he ganado con ellos. El patrón entonces le contesta: muy bien, servidor bueno y honrado. Ya que has sido fiel en lo poco, yo te voy a confiar mucho más. Fíjense aquí qué importante es esto de la fidelidad en las cosas. Por el hecho de que él fue fiel, que trabajó, no se quedó, que no escondió los talentos, se le iba a dar más, ¿verdad? O se le dio más. Le dice: venga a disfrutar conmigo, venga a compartir conmigo esta alegría, ¿verdad? Y en el segundo pasa la misma historia. El que recibe 2 talentos, dice: yo me puse a trabajar e hice un tanto también. Ahora sí que esos dos los convertí en cuatro y aquí está lo que yo he hecho con lo que tú me dejaste. Y el Señor le dice nuevamente lo mismo que le dice al primero: muy bien, servidor bueno y honrado. Ya que tú has sido fiel en lo poco, yo te confiaré mucho más. Ven a compartir esta alegría con tu padre. Hasta aquí la historia entendible, ¿verdad? Va muy bien. El detalle se aparece con el tercer elemento, el tercer servidor, que se le pide cuenta. Y dice el tercero, dice: Señor, yo sabía que tú eras un hombre exigente. Fíjese nada más. Los otros dos también sabían que él era un patrón exigente, pero ellos no dijeron nada de eso. Ellos dijeron: no, nosotros trabajamos e hicimos trabajar aquello que nos dejaron. El talento, según la historia, el talento tenía un valor, porque era una moneda de oro, tenía un valor de 75 libras, ¿sí? O sea, tenía un valor grande el talento. Y él tenía 75 libras para poder trabajar, pero que dice: Señor, yo sabía que tú eras un hombre exigente y que cosecha donde no has sembrado y que recoges donde no has invertido. Este servidor, pongámoslo de esta manera, este servidor perezoso, en vez de ponerse a trabajar, lo que hizo fue ocultar el dinero, ocultar este talento y pensar qué es lo que iba a decirle al patrón para cuando llegara, porque ya tenía toda una historia bien, bien planeada. Ya tenía en su mente qué es lo que él tenía que decir, y de una manera muy, muy dura, porque en realidad es una manera dura de cómo le dice a su propio patrón. Dice: es que yo te conozco, yo sé que eres muy exigente, yo sé que quieres cosechar exactamente donde no has sembrado, ¿sí? Y que quieres recoger donde no has invertido. Por eso yo tuve miedo y escondí en la tierra tu dinero. Aquí está lo tuyo. Y le devolvió el único talento que él tenía, ¿verdad? Entonces la respuesta del patrón, que le dice: ay, servidor malo y perezoso, si tú sabías que cosecho donde no he sembrado y que recojo donde no he invertido, yo creo que tan siquiera debiste haber colocado mi dinero en el banco, y a mi regreso yo lo hubiera recuperado con interés. Quítenle pues el talento y entréguense el que tiene más. Produce, se le dará, tendrá en abundancia, pero al que no produce se le quitará hasta lo que tiene. Como el Señor pareciera que en realidad es muy, muy, muy duro, ¿verdad? Pero aquí es una manera de nosotros, que nosotros tenemos que ver cómo es el plan de Dios, cómo es en el reino de los cielos. En la primera parábola, que habla de los 10 jóvenes, dice: escuchen, porque esto pasará entonces en el reino de los cielos. ¿Ya? Es una comparación aquí. Aunque la parte fundamental habla sobre la moneda, sobre el talento, sobre el valor de, pero hace una comparación de cómo nosotros también tenemos que estar preparados, porque el Señor ha conferido en nosotros, no sé, a lo mejor, hermano, a ti te ha dado el Señor 5 talentos, o a usted le ha dado 2 talentos, posiblemente le dio un talento. ¿Qué has hecho con esos talentos que el Señor ha puesto en tus manos? Si eres ese servidor, esos 5 talentos que estuvieron en tus manos, ¿los has duplicado? O igual, a lo mejor eres el servidor que has escondido 5 talentos, ¿sí? O eres el servidor que se te han conferido 2 talentos y en vez de trabajarlo por temor, por saber que el patrón es exigente, que quiere cosechar donde no ha sembrado, a lo mejor también has alzado esos talentos. Dios a nosotros nos ha distribuido según nuestra capacidad, porque ahí lo dice la palabra de Dios, ¿verdad? Que según nuestra capacidad son los talentos que se nos han dado. El Señor sabe perfectamente, el Señor conoce cuál es la capacidad que tenemos nosotros. El Señor conoce nuestros corazones, los conoce, y Él sabe qué es lo que pueden conferirte, qué es lo que puede dejar en tus manos, qué es lo que tú puedes hacer, que de ahí va a partir, de aquello que ha dejado Él en tus manos, de ahí va a partir para un crecimiento espiritual, para un crecimiento personal, para un crecimiento laboral, a partir de ese talento que el Señor te ha dado. Yo quiero decirte, mi hermano, que posiblemente tú en estos momentos estás haciendo un análisis en tu conciencia y decir: el Señor a mí me ha dejado varios talentos, de los cuales los tengo ocultos, de los cuales los tengo dormidos. ¿Qué es lo que tengo que hacer para poder empoderarme en el plan de Dios? ¿Qué es lo que yo tengo que hacer para poder servirle al Señor? ¿Qué es lo que yo tengo que hacer para que esos talentos que el Señor ha puesto en mis manos, yo haga que produzca. A lo mejor podrías decir, a mí me dejó nada más un talento, ¿verdad? Y si ese talento tú lo has ocultado, es hora, hermano, de que comiences a hacer un análisis de qué es lo que tú vas a hacer con ese talento que el Señor te ha dado, con ese talento, con ese único talento que el Señor te ha conferido. Hay que hacer un examen de conciencia. Nosotros fuimos llamados, porque hay un propósito, hay un propósito muy claro de lo que el Señor quiere de cada uno de nosotros. Yo vivo este retiro hace ya varios días. El segundo retiro que se lleva a cabo aquí en México, para la gloria de Dios, me tocó vivirlo. Y yo recuerdo, yo recuerdo que en ese retiro, en el primer retiro que se llevó a cabo, no fue tan grande como los que siguieron después. Yo recuerdo que dentro de la familia, un tío de mi esposa que tuvo un milagro. Él tenía un problema muy grande de la columna y a través de ese retiro él sana. Entonces, a mí me quedó en esa duda si realmente esto pasaba en los retiros, y comencé a asistir vivo mi retiro y comienzo a asistir después a más retiros y me convierto en un servidor. En ese tiempo, pues yo a final de cuentas no sabía que era un talento que el Señor me estaba dejando a mí en mis manos, y yo no recibí un talento. Yo me considero que fui una persona muy afortunada porque el Señor me dejó a mí más que un talento. Tengo mi historia, para la gloria de Dios, cuando nos tocó me tocó de ir al primer retiro de El Salvador, y recuerdo también esa emoción tan grande que había, ese gozo tan grande que había en corazón cuando me toca ir también al primer retiro de Honduras, cuando comenzamos a abrir aquí en nuestro estado, en Guerrero, Tecpan, que Quichilpancingo, que Acapulco, digo, para quienes somos de aquí de Guerrero, quienes somos de México, hablo de algunas comunidades, y había un gozo tan grande en mi corazón por aquello que el Señor estaba encomendándome y estaba trabajando con esa intención de seguir agradándole al Señor. Pero ¿qué pasó? Algo pasó en ese proceso, algo pasó en ese trayecto. Fíjense que yo quiero comentarles también que cuando yo conozco del plan de Dios, a través de este retiro, comienzo a buscar al Señor de otra manera. O sea, de buscarlo, querer instruirme, querer conocer más, porque yo veía con ese fuego a esos hermanos que venían de Houston en ese entonces, que venían y decían, wow, Señor, qué cosas tan grandes, Señor, hay en estos hermanos, esa unción, ese poder, ese fuego que se presentaba. Y yo decía en mi corazón, Señor, yo quiero ser como ellos. Yo quisiera algún día poder poder servirte en algo, Señor, poder yo predicar con ese amor, con ese gozo tan grande que estos hermanos lo hacen. Y buscaba al Señor. Yo aquí en Tecpan de Galeana, de donde soy nativo, me comencé a meter en los servicios de la iglesia, comencé a buscar a través del estudio bíblico cómo tener una mejor formación, a tal grado de que en el instituto de pastoral de mi parroquia me permitieron ir a estudiar 5 años aquí a la arquidiócesis de Acapulco, Guerrero, 5 años, y yo estaba estudiando para ser diácono permanente, y había una emoción, había un gozo, había una fuerza tan grande en esta intención. Pero llegué a recibir del señor obispo la primera institución, que es el lectorado. Comencé a servir, me hice el celebrador de la palabra, y comencé a trabajar, pero algo pasó, ¿verdad? Algo pasó, que ese talento que el Señor había dejado, después lo comencé a ocultar, hasta el grado que llegó un momento que hasta me retiré de la iglesia. Entonces, ¿por qué el Señor ha puesto este tema, que el Señor ha puesto esta parábola en mi corazón, mi hermano? Porque yo quiero decirte, en nombre de Él, ya no escondas ese talento que el Señor ha puesto en tus manos, y ya no escondas ese talento del cual tú sabes perfectamente que grandes cosas pueden pasar en tu vida, en tu hogar, en tu matrimonio, con tus hijos. Si ya el Señor ha puesto esa semilla en ti, en tu persona, tienes que descubrir cómo voy a hacer para poder duplicar este talento. Servidor que únicamente recibió un talento, era un servidor fiel al inicio, que vuelvo a repetir, el patrón buscó a los mejores servidores de todos los que tenía, no eran tres nada más los que tenía, ciertamente la Sagrada Escritura no lo dice, pero tuvo que hacer una elección, y de esa elección buscó a los tres mejores, y eran a la perfección al patrón, sabían cómo era el patrón. El problema que posiblemente cuando los juntan a los tres, dice, bueno, a uno ya le dieron cinco, de seguro a mí me van a dar también cinco, y llama al segundo, y al segundo le da dos, como aquí no es, como que no es equitativo esto, como que el patrón no está siendo justo, porque a él le está dando dos, y peor aún, cuando llega su momento, ya le dice a ti, te voy a dar únicamente uno. Entonces, en la mente de este servidor, imagínense, pongámonos en el lugar de él, y decía, como que aquí no está, como que no están bien las cosas con el patrón, porque a él le dio cinco, y porque a mí me está dando únicamente uno, ¿sí? ¿Qué ha visto en él? ¿O qué ha visto en el que le dio dos? Que no ha visto en mí. Y es por eso que a lo mejor, como ser humano, él dijo, no, yo no voy a trabajar, yo no voy a hacer nada. ¿Sí? Yo ya lo conozco, sé que es exigente, sé que quiere cosechar donde no sembra, o sea, yo no voy a hacer nada, yo lo que voy a hacer es, mejor lo voy a ocultar, y ya cuando venga le voy a dar el mismo que me dejó él. Por eso hay una reprensión de parte del patrón cuando dice, oye, si tú sabías, si tú me conocías perfectamente, ¿por qué no lo llevaste mejor al banco? Y en el banco tan siquiera me hubiera dado intereses. ¿Pero qué es lo que hiciste? Pues lo ocultaste. Pues ahí entra esa parte donde dice, quítenselo y déselo a aquel que tiene 10. ¿Por qué? Porque no supo valorar ese talento. No supo valorar, no supo entender cuál era la misión a través de ese talento. Hermano, a lo mejor usted ha conocido en la vida cotidiana, a lo mejor usted ha conocido también en el mismo ministerio a ese hermano que se le ha dado un talento. Pero dice uno, talento, ya tiene dos, y al ratito ya no tiene dos, ya tiene cuatro, y comienza a multiplicar los talentos, que no se quedó ahí como el ese siervo inútil, sino que él decidió trabajar en el plan de Dios, decidió sacar adelante esa fuerza. Sí, posiblemente se puso en oración y le pidió al Señor, ayúdame para entender. Yo sé, ok, por algo no me diste cinco talentos, no me diste dos talentos, me diste uno, pero con ese un talento que has puesto en mis manos, Señor, permíteme poder trabajarlo. Con ese un talento, Señor, que tú has puesto en mis manos, permíteme poder servirte a través de ese un talento, ¿verdad? Y nosotros lo hemos visto, hermano, aquel hermanito que de repente tú dices, ¿cómo ha crecido? ¿Verdad? Y acaba de entrar al servicio del Señor y tiene un año y ya está en el equipo de oración, en intercesor, ya es un predicador. ¿Por qué? Porque ese talento que el Señor le dejó en sus manos es algo que él decidió comenzar a trabajar. Dice, fíjese algo que está bien claro en esta parábola. Y usted, hermano, es fiel en lo poco. Hasta hay una canción. Si soy fiel en lo poco, él me confiará más. Esto lo dice la palabra de Dios. Si usted, hermano, es fiel en lo poco, el Señor va a confiar. Amén. Si usted es fiel en lo poco, el Señor va a confiar. Y no nada más es de que va a confiar, sino que vas a estar dentro del plan del Señor. Dice aquí la Sagrada Escritura. A ver, usted que ha duplicado los talentos, ven a compartir esa alegría. ¿Sí? No, okay, está bien, eres fiel. No. Ven y comparte esa alegría. ¿Sí? Porque el Señor está alegre de que tú, ese talento que se te fue entregado, no te quedaste fuera, sino que tú con ese talento ya lo duplicaste y lo volviste a duplicar y lo volviste a duplicar y estás dentro del plan del Señor, y esa alegría es mutua, tanto del Señor para ti como de ti para Él. ¿Por qué? Porque te das cuenta cuál es la capacidad que tú has tenido, y por algo se te han dado ciertos talentos, ¿sí? No se te ha dado un talento, y si se te dio un talento, no lo escondan. Tienes que comenzar a trabajar con ese talento. ¿Cómo? Pues comenzando a buscar al Señor. Comenzando a buscar al Señor es como tú vas a poder entender el significado del talento que se ha puesto en tus manos. Hermano, ese es importante y hermoso saber. El Señor pide fidelidad. Podrías decir tú ahorita, pero voy a empezar a trabajar. Dios te ha dejado muchos talentos. Y hagamos ese examen, no nada más en la conciencia, sino en el corazón. ¿Qué es lo que el Señor me ha dejado? ¿Qué es lo que tengo yo que todavía no he podido trabajar? Te ha dejado Por ejemplo, hay quienes saben tocar guitarra y ese es un talento. No todos sabemos tocar guitarra, ¿verdad? Dos, tres círculos y hasta ahí damos, pero hay quienes saben requintear, quienes saben hacer hermosas melodías a través de una guitarra. Eso es un talento. Y posiblemente sabes tocar guitarra y también, vamos, sabes tocar la batería, ya tienes dos talentos. O sabes tocar teclado, ya tienes tres talentos. O sea, el Señor ha puesto en tu corazón talento y a lo mejor no lo has utilizado adecuadamente. A lo mejor no has puesto esos talentos al servicio del Señor. También nos ha dejado, por ejemplo, en nuestro trabajo. ¿Qué estamos haciendo nosotros con nuestro trabajo? ¿Qué estamos haciendo nosotros con nuestras finanzas? ¿Qué estamos haciendo nosotros con nuestra familia? Eso es un talento que el Señor ha dejado. Ese es el único talento que tú dices, bueno, a mí me dejó un talento, ¿qué es lo que voy a hacer? Pues vamos a comenzar a descubrir qué es lo que yo puedo hacer a través de ese talento. Y no quiero ocultarlo. No quiero cavar un hoyo, no quiero tenerlo oculto. Y si ya lo hiciste, hermano, usted comienza a hacer una reflexión en su interior. Y tengo que sacar ese talento. ¿Por qué? Porque va a llegar el momento en que va a venir el patrón y me va a exigir, no me va a pedir cuenta, me va a exigir qué es lo que estoy haciendo yo con ese talento que me ha dejado. Imagínese que llegue y que tú puedes decirle, Señor, aquí está, he duplicado el amor con mi familia, he duplicado el amor con mis hijos, mi finanza, Señor, hijo, son las mejores finanzas que pudiste haber puesto en mi mano, Señor. Gracias, Padre. En lo laboral, híjole, hace poco platicaba con un hermano en uno de los retiros de hace 8 días aquí y decía, hermano, qué hermoso es poder conversar de Dios en tu trabajo. Por cierto, un saludo para Cihuatanejo. Qué hermoso es poder hablar. Dice que él estaba conversando con otros amigos de su trabajo. Y uno le hizo una pregunta, le dice, oiga, ¿pero qué es eso del miércoles de ceniza? ¿Cuál es el significado? Y comenzó a hablar sobre el miércoles de ceniza y de 6 personas, de 6 que estaban ahí, comenzaron a retirarse a tal grado que se quedaron 2 y a esos 2 comenzó a predicarle en el trabajo la palabra de Dios. Y dice, hermano, ¿sabe cuál fue el gozo más grande de mi corazón? Que después de 4 o 5 días... me aborda uno de ellos y me dice, hermano, ya estoy en el 5º día, dice, de allá. Ah, dice, no tiene idea, dice, hasta hizo así con las manos. No tienes idea, hermano, lo que sentí cuando él me dijo lo que estaba viviendo a través de una conversación que tuvimos. Entonces, nosotros tenemos talentos, hermanos. Si usted sabe predicar, sabe hablar de la palabra de Dios, no se quede callado. ¿Sí? ¿Por qué? Porque el Señor va a duplicar tus talentos. Si tú recibiste o consideras tú en tu corazón que tú has recibido únicamente un talento, no lo escondas, no lo escondas, hermano. El Señor tiene grandes cosas a través de ese único talento que tú podrías decir. Tú conoces, tú dices, Señor, yo sé, yo te conozco, yo sé que eres duro, Señor, yo sé que eres exigente, Señor, pero el Señor sabe por qué se te dio un talento, ¿verdad? Dice la palabra de Dios que según la capacidad, y si ustedes vienen los pocos, el Señor le va a dar más. ¿Qué es lo que pasa con aquel que tenía 5 talentos y lo duplicó, lo convirtió en 10? Y que dice al que recibió 1, quítenle ese 1 y déselo al que tiene 10. ¿Por qué? Porque él sí sabe valorar, porque él sí sabe, sí entendió el significado de lo que es trabajar con esos talentos. El Señor nos hizo tan perfectos que no nos pudo haber hecho sin talento. Nosotros tenemos talento, todo ser humano tiene talento. Hay una perfección en el ser humano. De repente nosotros decimos, oye, wow, qué hermoso canta aquella persona, o qué bueno es para predicar, o qué bueno es para, y comenzamos allí, pero no anhelamos ser como ellos, de gozar lo que él está gozando, aquella persona está gozando. Comenzamos a envidiar, comenzamos a querer tener lo que ellos tienen, pero no anhelamos hacer lo que ellos hacen para tener. A veces no queremos pagar el precio de aquello. No queremos vivir el proceso para tener aquello que aquellos tienen. Y no hablo únicamente de la parte material. Nosotros hemos visto matrimonios bien empoderados en el plan de Dios. ¿Cómo le harán? ¿Qué harán? ¿Qué estarán haciendo para poder, para que vivan tan, tan hermoso con sus hijos? Híjole, qué hermoso se llevan, ¿sí? ¿Por qué? Porque están trabajando con los talentos que el Señor ha puesto en sus manos. ¿Sí? No se han quedado pasivos, no han escondido esos talentos. Tenemos que redescubrir nosotros qué es lo que no hemos hecho con aquellos talentos que el Señor ha puesto en mí. ¿Qué es lo que me hace falta a mí para poder vivir la felicidad que vive aquel hermano? ¿Qué es lo que me hace falta a mí para no envidiar, sino para poder anhelar tener esa casita que aquel? ¿Cómo le hizo? ¿Cuál fue el proceso que tuvo que vivir para tener aquello que tiene él. ¿Cómo le hizo? Vamos, me lo voy a acercar. Mi hermano, oiga, ¿cómo le hizo usted? Y ahorita el hermano José, que decía el sacerdote, ay, hay cosas que a mí no me ayudan mucho, como la cara. Hay hermanos que tú dices, ay, wow, Señor, qué alegría tan grande, nada más escucharlo, escuchamos la sonrisa del hermano Elías y te cambia, nomás de escucharlo, ¿verdad? ¿Por qué? Porque hay un talento que el Señor ha puesto y lo siguen trabajando. Usted escucha esa sonrisa de Elías y te quedas, y lo vuelves a escuchar y te saca de tu entorno, ¿no? Aunque estés enojado, aunque estés en otro mundo, de repente te saca el escuchar al hermano José con esa parte pasiva y entender cómo el Señor lo usa grandemente. ¿Por qué? Porque él es el fundador. Porque el Señor le dejó a él unos talentos y él no escondió los talentos, ¿sí? Él se puso a trabajar a través de ese talento. ¿Lo escuchas tú? ¿Dónde predicaba él? Que le predicaba a los árboles, que le predicaba a los animales. Y dice uno, a lo mejor yo no he podido pagar ese precio. A lo mejor yo no he podido hacer eso, lo que, pero sí anhelo ser como él. Yo decía a mi corazón hace muchos años, ojalá algún día pueda yo predicar en una multitud, y el Señor me lo ha concedido. Hoy para mí es un milagro poder decirte, hermano, estoy en una plataforma de la cual nunca la dejé fuera de mí, sino yo sabía que tarde que temprano el Señor me iba a llamar. Y fue una experiencia tan hermosa que me llamaran por teléfono y me dijeran, hermano, usted necesitamos que predique. Y yo, wow, Señor, gracias. ¿Por qué yo? Porque el Señor ha visto algo en mí. Por eso sigo glorificando al Señor y sigo lleno de gozo por aquello que Él ha hecho en mi vida. Por aquel Martín que hace años, haber conocido la palabra de Dios, estar lleno de la palabra de Dios, estar en el amor de Dios, y cayó. Hay muchas cosas que hemos nosotros desvalorado. A veces creemos que ya estamos bien, y cuando creemos precisamente que estamos bien, es exactamente el momento en que tenemos que decir, aquí no está todo bien, aquí está ocurriendo algo, aquí está pasando algo. Viendo nosotros con ese talento, vamos a poner como un talento a nuestro matrimonio. ¿Qué estamos haciendo con nuestro matrimonio? ¿Estamos dándole el tiempo adecuado? ¿Estamos dándole un tiempo de calidad en vez de cantidad? Hagamos un examen de conciencia. ¿Qué estamos haciendo con ese talento que se llaman? ¿Cuántas veces estamos platicando al día con ellos? ¿Cuántas veces? Y no te hablo al día, bueno, una semana. ¿Cuántas veces te has puesto a platicar con ellos? Saber cómo estás, cómo están viviendo su día, más que estar juzgándolo, saber qué es lo que hay en su mente, qué es lo que hay en su corazón, en nuestro trabajo. Ese talento que el Señor nos ha puesto a nosotros, de poder tener un trabajo honrado, que es bien difícil en la actualidad poder tener un trabajo honrado para a muchos les gusta, lamentablemente el dinero muy fácil, y lo digo por aquí, por mi país, por México. No sé la historia de otros países, pero aquí en mi México para muchos es bien fácil obtener dinero de una manera errónea. Entonces, ¿qué estoy haciendo yo con ese talento que el Señor me ha puesto en mis manos, que se llama trabajo? ¿Cómo estoy trabajando? ¿Cómo estoy llevando a cabo en mi trabajo? ¿Con qué actitud estoy llevando a cabo mi trabajo? Otro talento que se llama finanzas. ¿Qué estoy haciendo aquello que el Señor ha puesto en mis manos? ¿Qué estoy haciendo con lo que llega a través de mi trabajo a mis manos? ¿Me lo estoy malgastando? ¿Realmente estoy ayudando o sirviendo a mi familia? O no sé, ¿verdad? Eso ya es algo que tú tienes que, en ese examen de conciencia, en ese análisis a profundidad, tenemos que redescubrir qué es lo que realmente estamos haciendo y qué es lo que vamos a hacer a partir de hoy. No es coincidencia. Con el Señor yo le he entendido una y mil veces. No es coincidencia. Hay un plan, y en ese plan de salvación que el Señor tiene para ti, para mí, Él se va mostrando poco a poco. Según nuestra capacidad, dice la misma palabra, va mostrando qué es lo que tú necesitas. Y te va poniendo en tu corazón. Primero te lo pone en tu mente, y después de tu mente lo baja a tu corazón. Como en la mente que tenemos el consciente, el subconsciente, primero llega una parte y después se arraiga la otra parte. Quiere que tú hagas un análisis, mi querido hermano. ¿Qué es lo que tú has estado haciendo con ese talento, con ese único, con ese uno talento, un talento que el Señor ha puesto en ti? El Señor tiene esperanza, una esperanza, y no es una esperanza vaga, una esperanza clara de lo que quiere hacer contigo. Tu historia a lo mejor es una historia en la que ahorita estás sin trabajo, y a lo mejor es una historia en la que tu matrimonio está a punto de colapsar, es una historia a lo mejor donde tú con tus hijos no tienes ninguna comunicación, donde posiblemente no te llevas, donde posiblemente peleases con ellos, no hay ningún diálogo. A lo mejor tu historia es, no sé, una historia diferente a lo mejor a la de muchos. Y crees, ¿verdad?, que no puedes salir adelante, crees que no puedes hacer nada. Y en vez de buscar la presencia del Señor, buscas otras opciones. Y yo quiero decirte, mi hermano, quiero decirte que el Señor, a través de eso hay un plan. A través de eso, de lo que tú estás viviendo en este momento, hay un plan. Descubre qué es lo que el Señor quiere. Descubre, hermano, qué es lo que el Señor está esperando de ti. Yo hace más o menos 12 años, tantito atrás, nosotros, mi familia, teníamos un negocio. Hablo de esa parte, en la parte económica. Vuelvo a repetir, yo era celebrador de la palabra, yo servía a la iglesia, llevaba una formación, entregué mi tiempo al 100%. Yo no escatimé con mi tiempo en la búsqueda del Señor y a instruirme a tal grado que yo decía, wow, el amor de Dios, cómo es de grande, cómo Dios nos da aquello que ni siquiera pedimos. ¿Por qué? Porque el Señor sabe esa capacidad que tú tienes. Yo recuerdo hace años, hermano, teníamos un negocio muy grande, un negocio en el que nosotros no teníamos ninguna necesidad de económica. Teníamos todo lo que queríamos. Comenzamos a servir a la iglesia, tanto yo como mi esposa. Comenzamos a entregar nuestro tiempo. Y recuerdo que nos uno de los primeros retiros por acá en Guerrero se llamaba Sevin, un curso de espiritualidad bíblica para hombres y mujeres, y había que llevar, invitar a hermanos y llevarlos de un lado para otro, y no teníamos camioneta, y pusimos en oración al Señor que nos, porque ya estábamos dentro del plan de Dios, y pusimos en oración el Señor que nos pusiera los medios para poder, porque cada vez iba más gente, poder llevarlo. Cuando menos sentimos, ahí estaba una camioneta del año, y la entregamos al servicio de Dios, y íbamos para allá, íbamos para acá, con esa misma, me acuerdo antes de eso, cuando yo celebraba la palabra de Dios, que me tocaba ir a la aquí nosotros le decimos la sierra, en la parte alta, para muchos es montaña, y tenía un safari, un carrito viejito de tres velocidades, donde quiera me quedaba con ese carro, donde quiera me quedaba, pero al final de cuentas iba animoso porque yo sabía que estaba dentro del plan de Dios. Digo, bueno, pues el plan de Dios, quedarme por aquí, bueno, pues el Señor sabrá, ¿verdad?, que me ponga los medios. Y igual nos pusimos en esa entrega sin condiciones al Señor. Y recuerdo que un sacerdote, el padre Mariano, nos ayudó mucho para que nosotros pudiéramos servir. Y llegó el momento en que de repente ya teníamos una cuatrimoto nosotros para poder servirle así. Y qué es lo que trato de dar a entender, hermano, que el Señor te da todo lo hasta lo que tú no quieres, hasta lo que tú no anhelas, el Señor te lo da. ¿Por qué? Porque el Señor conoce tu corazón. Yo recuerdo que tuvimos un movimiento que aquí también se llamaba Encuentros Conyugales, era para matrimonio. Nosotros coordinamos, hay libros que está el nombre de Martín y N, impregnados de cómo nosotros comenzamos a trabajar en el plan de Dios y cómo comenzamos a trabajar en una nueva historia. Y teníamos que llevar a los matrimonios de aquí a recorrer cerca de 4 horas de camino, y ya tenía para ese entonces esa camioneta que le digo, esa camioneta del año. Entonces seguimos, estábamos en ese plan con el Señor. ¿Y qué creen que pasó? Que cuando menos sentimos ya teníamos una camioneta de 17 pasajeros, donde podíamos ya no llevar a los hermanos a vivir el retiro en la cajuela de la batea de la camioneta, sino ya teníamos una camioneta cerrada para poder llevar. Entonces el Señor nos fue dando. Pero ¿qué pasó, hermano? Que también llegó ese tiempo en la que yo creo que muchos cristianos vivimos. A mí me pasó ese tiempo en que comencé a confiarme mucho de las cosas que pensé que iban a ser duraderas, pensé que iban a ser cosas que esa estabilidad económica que vivíamos, esa emoción, el matrimonio, aquello, pensé que esto no iba a cambiar, y no se hizo de la noche a la mañana, ciertamente, sino poco a poco fue decreciendo todo eso. ¿Por qué? porque comencé yo comencé a ver otras cosas que no debía haber visto, comencé a buscar fuera de mi matrimonio una relación, y comenzaron a cambiar las cosas, ¿verdad? Comenzaron a cambiar las cosas y vamos para abajo. Llegó el momento en que no teníamos tienda, llegó el momento en que no teníamos cuatrimoto, llegó el momento en que no teníamos casa, la casa nunca se nos quitó, pero se nos quitó todo aquello que el Señor nos había dado. Comenzaron los pleitos en mi familia, comenzamos en esos pleitos en mi matrimonio, comenzamos a buscar quién tenía la culpa y esas luchas, y a punto de separarme en mi matrimonio. Fue una situación bien difícil. Una de las cosas que marcó en mi vida, bueno, también eso lo puedo decir, ¿va? Con esa plenitud, con esa confianza, mis hijos, mi hija se va de la casa, mi hijo se va de la casa, comienza a tener sus propias vidas, y todo era consecuencia de algo, ¿verdad? Todo era por consecuencia. No se dio de la noche a la mañana esta situación, sino que fue provocada, ¿verdad? ¿Por qué? Porque yo le permití al chancla, al mal, que pudiera abrir ese espacio. Comencé a bajar esa intención en la oración, comencé a creer que todo estaba bien, comencé a pensar que yo era que yo era muy indispensable. El Señor me dijo, no, al final de cuentas no te necesito, Martín. Si tú no quieres estar en este plan, así de fácil, se te va a quitar aquello que se te dio y le va a dar a aquel que tiene, ¿verdad? Entonces llegó el momento hasta que hubo ese rechazo de mi persona en contra de la iglesia. Comencé a buscar excusas, comencé a hablar de la iglesia, comencé a hablar, bueno, una y otra cosa. ¿Por qué? Porque yo permití que todo esto fuera decreciendo, y de estar hasta acá de alto, yo mismo comencé a bajar. Hermano, yo les comento que llegó un momento en que la crisis económica era muy, muy fuerte. Lamentablemente, y sin darse cuenta uno, porque uno no quiere darse cuenta, lamentablemente arrastré a mi familia. Recuerdo que uno de mis hijos, el menor, dejó de ir a la escuela porque no tenía

casa, porque llega el momento en que te arrepientes, llega el momento en que tú dices, Dios mío, ¿hasta dónde voy a llegar? ¿Hasta dónde yo voy a permitir que esta situación esté así? Y para esto uno de mis hijos, que ya estaba unido a su pareja, mi hijo trabajaba en un negocio donde él se encargaba de reciclar botes. ¿Ya? Yo decía, Dios mío, bueno, hasta me avergonzaba de que mi hijo reciclara botes. Yo decía, ¿cómo es posible que yo que tenía negocio, que tenía esto, que aquello, que tenía mi carro del año, tantas cosas? Y yo decía, no puede ser. Pero no tenía yo ese valor suficiente como persona de poder levantarme y decir, mi hijo es mejor que yo porque él tan siquiera recogiendo botes lleva dinero a su casa y yo ni siquiera quiero hacer eso. Y recuerdo una vez que se acerca a mi hijo, dice, padre, dice, no sé si pudieras ayudarme. Le digo, que ajá. Lo que pasa es que mi patrón dice, ya va para 20 días, dice, no me ha pagado, pues, y quería ver si íbamos y a ver si con usted pudiera ayudar, ¿no? Para ver que me pague, pues, porque pues yo ya estoy casado, dice, ya tengo que llevar dinero para la casa. Y recuerdo que le dije, sí, vamos. Y ya nos movimos y fuimos a ver a ese señor. Es un licenciado, no era, porque vive. Y recuerdo que fuimos ahí estaba él, pero no nos atendía, nos atendió su esposo. Y le dije, y ya pues yo molesto, le digo, oye, que salga tu esposo, le digo a la señora, que salga tu esposo, porque al final de cuentas lo que le debe a mi hijo, le digo, es algo que él ya trabajó, le digo, no viene a pedir dinero prestado ni nada, sino que viene a que le paguen lo que él, el salario de su trabajo. Ya lo recuerdo perfectamente como si fuera el día de hoy, que sale el licenciado y agarra y le tira al piso a mi hijo el dinero que le debía. Dice, ahí está tu dinero, dice, y mira, José, dice, y ya no quiero que trabajes conmigo. Yo decía, hijo, el coraje como humano, como ser humano, yo decía, o sea, con ganas de tratar el tema de otra manera. Y ya nos fuimos para la casa y le digo, mijo, ¿y esto pues funciona o no funciona? Dice, padre, dice, pues este amigo pues se la pasa tomando, es jugador de gallo, aquello, esto. Y ya me quedó en la mente la idea de lo del plástico. Entonces yo continué mi vida, ¿no? Y pues ya mi hijo sin trabajo y todo. Y llegó un momento que le digo, nosotros nos ponemos pero muy así como de la boca para afuera, porque yo nunca en mi vida pensé algún día andar recogiendo plástico. Entonces de aquí de la boca, oye, y funciona, y sí, pues ya te dije, padre, que sí funciona, pues este amigo se la pasa tomando y esto y aquello. Y ya me quedó grabado nada más, pero no le insistí nada más, porque yo me visualizaba, o más bien no me visualizaba yo recogiendo plástico, yo nomás, fue una pregunta que le hice a mi hijo, pero no. Y mi situación económica iba más deprimente, digo, ya no teníamos, y de verdad que yo recuerdo que una vez no teníamos ni para comprar las tortillas, y yo decía, Dios mío, ¿hasta dónde hemos llegado? ¿Hasta dónde he llevado yo mi familia? Y estando solo en la casa, me acuerdo que comenzó a dolerme en mi corazón aquello que yo estaba creando en mi hogar, y me acuerdo bien que comencé a llorar, yo necesito traer el sustento a mi casa, yo necesito, Señor, hacer algo, aunque sea recogiendo botes, Señor, dame la oportunidad de poder sacar adelante a mi familia. Y lo hice como una petición nada más, como algo que uno necesita, como un consuelo, y que el Señor llegue y te abrace y sienta uno ese consuelo de decirte, Señor, aquí estoy, yo te voy a sacar adelante. Y recuerdo yo que yo lo dije, pero lo dije con el corazón en las manos, con una necesidad bien grande en mi corazón, que realmente yo necesitaba aquello. Hermanos, poco a poco me acuerdo que comencé con ese hijo, y después con el otro hijo comenzamos a recoger plástico. Pero me daba una vergüenza, yo me ponía un sombrero tapándome la cabeza porque tantito atrás yo tenía negocios, y me da mucha vergüenza que la gente me viera recogiendo plástico y que se burlara de mí, que me dijera, oye, Martín, ¿hasta dónde has caído? Porque mucha gente me lo alcanzó a decir, parte de mi familia me decía, ay, Dios mío. Y muchos se alegraban, decían, uy, qué bueno que te pasó esto, porque ya la soberbia me estaba ganando mucho. Yo decía, Señor, permíteme poder salir adelante. Y con toda la vergüenza del mundo, me acuerdo que comencé a recoger el bote de plástico en las orillas, en las carreteras. Pero sí me acuerdo que me le echaba a llorar porque veía a uno de mis hijos de aquel lado y veía a uno de mis hijos del otro lado y decía, Dios mío, ¿hasta dónde ha acarreado mi familia? ¿Hasta dónde he sido capaz de poder arrastrar a mi familia por no tener sentido común de las cosas, por no poder hacer las cosas bien,
porque me ganó la vanagloria.

0: porque me ganó el orgullo, porque me ganó el egocentrismo, por tantas cosas. Y comenzamos a recoger plástico. Recuerdo que teníamos una, comenzamos y íbamos, y ya que salía de la escuela mi otro hijo, y comenzamos a juntar por allá el bote. Ay, yo ya veía toneladas de bote cuando era en 200 kilos. Y yo decía, ya con esto, y ya cuando vendimos el precio, decía, no, pues nosotros de aquí no vamos a salir adelante nunca. Pero había un talento en mi interior, y yo sabía de finanzas, y que si había fracasado yo con mis negocios es porque yo no puse ese talento en manos de Dios. Y recuerdo que comenzamos, no, así no vamos a salir adelante nosotros nunca. Y un carro que venía a recoger el material de aquel señor, el cual mi hijo dejó de trabajar, vimos que atrás venía un número de teléfono, el número rojo, y recuerdo que le digo a mi hijo, revisa el número telefónico, vamos a hablar, nosotros vamos a comenzar a entregar. ¿Por qué? Porque ya había un talento oculto que estaba ahí, estaba pagado, estaba en pago, y yo mismo lo había puesto. Ya recuerdo que anotamos el número de teléfono y comenzamos a hablar, y nos atendieron en la Ciudad de México, y comenzamos, es que yo quiero recolectar plástico en tal lado, y que me mandan a una sucursal aquí en Acapulco, igual aquí en Guerrero, y comenzamos a contactarnos, hermano. Tardamos alrededor de 6 meses en que nos pudieran comprar el material, pero comenzamos nosotros ese talento que estaba oculto, lo saqué junto con mis hijos, y comenzamos a trabajar. Cuando menos sentimos, ya teníamos una camionetita a través de ese trabajo. Cuando menos sentimos, ya estábamos trabajando con remolques. Al inicio rentábamos remolques para poder traer el plástico a granel. Entonces, como el Señor comenzó a duplicar ese un talento que yo tenía oculto, salió adelante y comencé a trabajar con ese un talento. Al rato ese talento ya no era uno, ya eran dos, y después esos dos ya eran cuatro, y cuatro por dos, seis, y 8 y 10, y así comenzó, hermano. En la actualidad, se lo digo con ese gozo de mi corazón, ese talento que yo tenía oculto, hermano, comenzó a florecer. Hoy en la actualidad tenemos una recicladora de plástico aquí en el estado de Guerrero, tenemos una recicladora de plástico, tenemos aparato con el cual prensamos el plástico, hacemos pacas, tenemos una recicladora de cartón. Es a través de poder empoderar en el nombre de Dios aquello que ya tenía, el Señor me había encomendado ese talento, y comencé a trabajar con ese talento que Dios había puesto en mi corazón, a trabajar. Fue un proceso muy duro, quiero decirles, un proceso muy duro, pero hoy, para la gloria de Dios, tenemos un trabajo digno, un trabajo muy honesto, y no me lleno de o sea, no me cabe esa felicidad de poder decir gracias a Dios, porque gracias a ti yo tengo, y yo digo, puedo hacer otro negocio si fuese necesario, pero no, ¿sabe por qué? Porque no quiero perderme de aquello que el Señor me... Yo le pedí a mi Señor en oración, que aunque sea recogiendo botes, pero me permitiera sacar a mi familia adelante. Hermanos, el Señor me concedió aquello que yo le pedí, me concedió ese trabajo que yo en un momento dado, de rodillas, llorando, con el corazón en la mano, yo le pedí, el Señor me lo concedió. Y aunque pudiese hacer más negocio, digo, no voy a hacer que me vaya a perder de nuevo, como ya lo hice hace tiempo. Y continúo en la actualidad, continúo recogiendo botes. ¿Por qué? Porque le digo que no fue un proceso muy hermoso, fue un proceso bien duro. Estás en ese proceso, y cuando en ese proceso está Dios, hermano, todo se puede. Yo recuerdo, y te voy a comentar también esto para terminar con mi testimonio. Yo recuerdo que llegó el momento, a lo mejor no sé qué tanto pudieras creer de él, lo digo en nombre de Dios. Yo recuerdo que yo llegué a vivir cerca del vacudero, porque yo necesitaba el sustento de él. Yo para ese entonces todavía seguía viviendo esa etapa de pleito con mi esposa. Yo le entiendo que todo aquello que pasó tenía que pasar, ¿verdad? Hoy en la actualidad también digo, sigo viviendo con mi esposa, con mis hijos, tenemos una relación buena, bendito Dios. Hay algunas desavenencias, hay algunas cosas que todavía no estamos de acuerdo, pero bueno, sabemos que es parte del proceso. Pero quiero comentarte que en aquellos tiempos, en aquellos momentos de mucha dificultad, yo no teníamos ni para, yo no tenía ni para comer. Yo viví cerca de 3 años al pie de un basurero. Hermano, llegaba el que tiraba la basura de la, del mercado municipal, y llegaban ahí los contenedores de basura y andaban revisando. Me gustaba mucho cuando iba los de la frutería, que tiraban el desperdicio, para ellos ya no, que no podían venderla, que era obsoleta. Yo recuerdo que agarraba, buscaba los mejores tomates, y la mitad de tomate que estaba podrida, pues agarraba con un cuchillo y las partes buenas de los tomates las alzaba. Me acuerdo que las papas también, que los chiles. No, vivía bien, bien, bien feliz, porque de ahí, de lo que para muchos era desperdicio, lo que sea, yo comía. Hay una tienda aquí en México que, X tienda, que llegaba, tiraba aquellas cosas que para ellos eran caducadas. Y yo decía, bueno, aquí nadie se ha muerto en el basurero, y comen de aquí y nadie ha muerto. Así que acuerdo que comenzábamos a alzar las latas de sardinas, las latas de atún, pensaba los jugos, los refrescos, lo que era caducado para las tiendas. Yo decía, es una bendición para mí. Tres años, hermano, viviendo al pie del basurero. Quienes no saben de esto, pues imagínense, ¿verdad? Vivir al pie de la basura, entre la mosca, cucaracha, los alacranes y cuántos bichos al pie. Nunca me enfermé, hasta la vez no he enfermado. Entonces, gracias a querer ser obediente en las cosas de Dios, hoy en la actualidad también ya no les tenemos una casita también ahí, gracias a ese trabajo que el Señor puso, unos terrenos donde podemos decir con esa boca llena de gozo, gracias Señor, porque hemos sido obedientes. Y no hablo nada más de mí, hablo de mí, de mi esposa, de mis hijos, que de una u otra manera se han estado entrelazados en esta historia, ¿verdad? Entonces, no ha sido fácil, pero sí es importante que nosotros, hermanos, pongamos esos talentos a trabajar en el plan de Dios. Pongamos esos talentos, porque el Señor tiene grandes cosas para ti. Yo te pido, hermano, que me escuches, que no ocultes más ese talento. Ya no lo ocultes. Ya sal de ese letargo en el que te encuentras. Comienza a pedirle al Señor. Comienza, si no sabes orar, si no sabes decir, Señor, no sé orar, pero díselo a Él. Dice la palabra de Dios, entra en tu cuarto y ahí está en los secretos, ahí está el Señor. Comienza a hablar, cierra tus ojos y comienza. Dile, Señor, haz algo por mí, Señor. Ayúdame a poder salir de este letargo en que me encuentro. Ayúdame, Señor, a salir de esta situación en la que... Pero pon todas las manos del Señor. Pon todas las manos del Señor, porque Él es el único que te dará aquello que tanto necesitas y que tanto anhelas. Yo te lo digo, hermano, te lo digo con el corazón a la mano. El Señor ha hecho grandes prodigios en mi familia. Por mí es todo, hermano Elías.
1: Muchas gracias, hermano Martín. De gran bendición esta hermosa prédica que, hermano, que nos acabas de compartir. Que el Señor te bendiga grandemente a ti y a tu familia. Y de gran bendición esta hermosa prédica.
0: Amén.
1: Hermano Martín, que el Señor te bendiga. Y gracias por tu participación. Participación. Y que el Señor te siga usando grandemente, hermano. Bendiciones.
0: Gracias, hermanito. Es un buen día.
1: Gracias, igualmente. Bendiciones.
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